0: Usa nuestras manos y nuestra vida, Señor.
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0: Cuando pienso en mi identidad en Cristo, que soy hija de Dios, que estoy llamada a ser como Él, que ahí es donde puedo encontrar realmente mi seguridad, es en que puedo imitar el corazón de Jesús a mi forma, no moralmente mi forma, sino en mi estilo, con la configuración que Dios hizo en mí. Y eso es único y es el deleite de mi Padre.
1: Hola, le habla Esteban Porras de Enfoque a la Familia, donde ayudamos a las familias a mejorar en Cristo a través de capacitación y educación en línea. Hoy estamos hablando con Alejandra Sura, consejera bíblica certificada en Estados Unidos y autora del libro No desperdicies tus emociones. Ella ha venido conversando con nosotros desde el programa anterior sobre cómo percibirnos de la manera bíblica, cómo Cristo nos ve. Y en este programa hablaremos sobre el valor incalculable que tenemos de parte de Dios, no por nuestros méritos, sino por decisión de Él. Le dejo en este programa con nuestro anfitrión y director para Iberoamérica, Sixto Porras.
2: ¿Qué hiere nuestra identidad pensando en la familia? Un padre que grita, que humilla, una madre que compara a sus hijos, va hiriendo la identidad. ¿Qué es lo que has descubierto en la consulta que hiere más la identidad de las personas?
0: Primeramente, empezando desde lo más básico, nuestro propio pecado nos ha quebrantado.
2: Claro.
0: Entonces ya yo no soy el mismo reflejo en mi pecado. No puedo reflejar precisamente como Jesús, porque soy pecadora, no como Él, que fue perfecto, ¿no? Entonces, desde la parte más fundamental, mi propia naturaleza está quebrada. Por eso necesitamos un Dios que me dé un corazón nuevo y que me transforme de gloria en gloria. Y Él lo está haciendo. Entonces eso empieza ahí ya de por sí en mi propia naturaleza caída. Y además de eso entran las influencias externas. Entran las situaciones que van formando quién soy. Y efectivamente, el tiempo de crianza de los niños es uno de los tiempos más importantes para formar una identidad. ¿Por qué? Porque mi papá, hasta cierto punto, me está representando la seguridad que Dios algún momento me provee cuando ya yo tengo la capacidad de entender estas ideas espirituales. Al principio, el único papá que yo puedo entender es mi papá terrenal. Claro. Entonces, la manera en que mi papá me trata y la manera en que él me ve y me hace sentir me va a influenciar muchísimo profundamente en cómo me veo yo y quién entiendo que soy. De igual manera, mi madre, ¿verdad? Mi madre me va a dar esta identidad y esta seguridad también. Entonces, cuando estas figuras fundamentales las cuales Dios diseñó para que una persona cuando niña empiece a aprender estas cosas, empiezan a darte estos mensajes dañinos y a veces implícitos o explícitos. A veces un padre te dice, ¿por qué no te sacaste un 100? Y eso es suficiente para que te sientas como soy un fracaso, no soy suficiente, soy malo, ¿verdad? O, por supuesto, lo que más daña, que es para responder ya más concretamente la pregunta, es ya las situaciones abusivas. Especialmente cuando el abuso transgrede límites físicos, de agresión o sexuales.

0: tal vez con tus palabras, lo sientes. Y entonces de pronto ya no tengo el valor que creía que tenía. Ahora estoy en función de lo que puedo dar. Y lo peor de todo, lo que puedo dar desde hasta una perspectiva sexual, por ejemplo.
1: Wow.
0: Entonces es muy doloroso porque me reduzco a una, sí, a un objeto, y eso es terrible.
2: 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Este audiolibro es para el crecimiento personal, para descubrir la imagen que Dios tiene de usted y cómo usted puede utilizar esto para sanar sus relaciones. Usted aprenderá a desarrollar una autopercepción saludable, la importancia de esto en construir buenas relaciones, qué tipos de espejo pueden estar distorsionando su imagen personal, cuáles son los síntomas de una autoimagen dañada y cómo recuperar la verdadera identidad que Dios quiere que tenga. 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Continuamos con el programa.
1: ¿Cuál es la diferencia de tener una autoimagen cristocéntrica a una autoimagen egocéntrica? ¿Cuál es la diferencia?
0: Sí, bueno, es bueno separar incluso las dos, el concepto de amor propio, autoimagen e identidad en Cristo. Uh-huh. Autoimagen es cómo yo me percibo frente a la gente, cómo creo que la gente me ve, cómo estoy, digamos, moviéndome en el mundo y qué tipo de persona soy. El amor propio es cuánto aprecio eso, ¿no? Cuánto aprecio y cuánto me gusta o no me gusta. Entonces eso cambia. Y la identidad en Cristo para mí envuelve todavía más. Para mí, de hecho, la identidad en Cristo es un concepto mucho más completo y mejor, porque la Biblia siempre ofrece mejores conceptos que la psicología secular. Notemos esto. Esto es una diferencia y una discusión que vemos constantemente dentro del mundo cristiano. Hay un libro muy bueno que se llama Basta ya de mí. Hay otro libro que hay muchos libros que hablan de deja de tratar de pensar tanto en tu amor propio, olvídate de ti mismo, tu identidad, tú eres, incluso eres un gusano, como dice el Salmo. Hay un Salmo que dice eso, soy un gusano. Por un lado me dicen, eres un pecador, ¿verdad? Necesitas a Dios, no merecías nada. Y por otro lado también estamos hablando de esta otra cosa, Dios se deleita en ti, estás diseñado para reflejarlo, etcétera. Entonces, ¿cómo juntamos estas dos cosas que parecen contradictorias? Bueno, tenemos que considerar que primero, la Biblia está llena de matices. La Biblia no es blanco o negro. La Biblia nos muestra y nos enseña que uno no puede simplemente ser simplista en sus definiciones. Y entonces, cuando sacamos solo ese pedazo de estos conceptos de lo que pienso, como por ejemplo, necesito tener más amor propio, y lo descontextualizo, puedo entrar en problemas teológicos, porque en realidad no soy una gran criatura de Dios, perfecta y increíble, que se merecía la muerte de Jesús. Es decir, Jesús no vino a morir por mí, por ejemplo, porque yo me lo merecía, o porque tenía que hacerlo porque yo era tan valioso. No, Él me dio valor al morir por mí. Él me dio valor al escogerme y al decir, yo soy el Dios Todopoderoso y yo te escojo y yo voy a darte un propósito, a pesar de que fuiste rebelde, a pesar de que fuiste pecadora, a pesar de que me diste la espalda y mereces la condenación eterna. Pero volvamos al tema de Génesis. Una cosa es nuestro fallo moral, nuestro quebranto moral, o el efecto que hace en todo nuestro ser como persona el fallo y el pecado. Es decir, mis pensamientos están quebrados, mis emociones están quebradas, mi cuerpo está quebrado, mis actitudes, mis acciones, etcétera. O sea, ese es el efecto que el pecado ha hecho en nosotros. Pero eso no quiere decir que todo en mí está mal. Eso no quiere decir que entonces yo debería detestar que me gusta ser deportista, o que debería detestar mi apariencia. No, o sea, una cosa es mi insuficiencia moral y otra cosa es mi diseño y configuración como persona, que si no hubiese caído en pecado, ¿verdad?, hubiese estado reflejando a Dios como lo hizo Jesús. Entonces, cuando yo pienso en mi identidad y el amor propio y la autoimagen, todo eso es muy importante, pero más importante aún es poder entender que, primero,

0: no puedo llegar a pensar en mí de una manera positiva antes primero de sanar el corazón a través de la sangre de Jesucristo. Uh-huh. Sin Cristo, yo no soy nada. Uh-huh. Sin Cristo yo no soy nadie. Uh-huh. Yo necesito a mi Salvador, porque no importa cuántos dones yo tenga, uh-huh, si yo soy rebelde, le estoy dando espalda al Señor, mi identidad está separada de mi Creador y del propósito, que es completamente dependiente de Él, y estoy tratando de vivir mi propia vida de otra manera. Uh-huh. Así que eso no sirve de nada. Una vez que eso sucede y yo tengo a Cristo en mí, estoy unida con Él, ahora puedo empezar a vivir esta configuración personal para su gloria. Y ahora sí puedo no solo gozarme en el Señor en lo que Él está haciendo y cómo me está transformando a su imagen. Puedo celebrarlo incluso, don Sixto. A veces, ¿saben qué? A mí me sorprende. Cuando la gente ora, la gente nunca dice, Señor, gracias porque qué paciente que me has hecho este último año. Uh-huh. ¿Se da cuenta? Uh-huh. No, nos da casi pena. Pensamos que es casi pecado o herejía jactarnos de lo que Dios ha hecho en nosotros. Cuando en realidad eso no es jactarse, eso es celebrar, es alegrarse, uh-huh, de la obra de Dios en mí. Que yo, obviamente, Dios pone tanto el querer como el hacer. Entonces, Él lo ha hecho en mí, pero de alguna manera yo también he hecho algo ahí, algún esfuerzo, y no sé cómo funciona este asunto, pero el tema es que yo puedo celebrar quién soy. Pero, ojo, tiene que ver porque Dios lo está haciendo en mí. Uh-huh. Tiene que ver en mí esa relación que estoy teniendo constante con el Señor. Y ahora no se trata de yo querer ser suficiente por mí mismo.
1: Poco trabajamos el amor propio correctamente. ¿Cómo trabajo desde una perspectiva bíblica mi amor propio sin caer en un egocentrismo? Uh-huh. Por ejemplo, yo veo a David decir, cuando me veo, digo, es admirable tu obra. Tú me formaste en el vientre de mi madre y construiste una historia. Todos mis días ya están contados. Cuando me aprecio a mí mismo, veo una obra maravillosa. A mí me parece un amor propio sano. Uh-huh. Un amor propio enfermizo es cuando yo me creo superior a los demás. Uh-huh. O cuando yo me doy la libertad de juzgar la vida de los demás en función de mis reglas religiosas, lo cual me hace un hipócrita, uh-huh, ¿no? ¿Cómo cultivo ese amor propio? Por ejemplo, se lo estás explicando a un grupo de jovencitas y jovencitos, donde unas son más bajas, otras más altas, donde unas son más gruesitas y otras más delgadas. Cuando ellas se miran al espejo, ellas quieren parecerse a la popular, ellos quieren parecerse al deportista, que todas las chicas están enamoradas de él. ¿Cómo lo trabajo en mí mismo? Uh-huh. Esa aceptación de mí mismo, uh-huh, esa obra maravillosa de Dios que está dentro de mí, pero que al verme reflejado en los espejos de este mundo, se ve lastimada.
0: Tanto el amor propio, como usted dice, más sano, o como yo llamaría también la identidad en Cristo, es que podrían ser homólogos o similares, tanto ese tipo de amor positivo hacia mí mismo como el amor que no es apropiado y que es pecaminoso a sí mismo, o sea, ya empezamos a rayar en el orgullo, en la soberbia, tienen una cosa en común, uh-huh, es celebración, es alegrarme de algo bueno que yo tengo, uh-huh, o que tengo mejor que los demás en el caso del amor propio no tan bueno, ¿no? Uh-huh. O sea, es celebrar y es apuntar a algo. ¿Cuál es la raíz de eso bueno que estoy celebrando? Uh-huh. Cuando yo estoy pensando en mí de una manera egocéntrica y pecaminosa, uh-huh, es cuando estoy tratando de apuntar a mí. Uh-huh. Que me vean a mí, que me admiren a mí, que me glorifiquen a mí en el fondo. Uh-huh. Yo quiero el premio. Uh-huh. En cambio, el amor propio sano o la identidad en Cristo verdadera completa es la que ve estas obras, las celebra en mí mismo, pero apunta al Señor, uh-huh, y dice, Señor, es tu obra en mí, eres, uh-huh, tú quien me ha transformado, uh-huh, y si tú te atreves a decir es que no, yo soy basura, tú estás atentando contra tu Creador. Uh-huh. Uh-huh. Ve qué fuerte. Entonces, uh-huh, a entender estas matices es importante. Estás apuntando cuando haces las cosas, estás queriendo esto para sentirte bien contigo mismo y que otros, uh-huh, te vean, o lo estás haciendo o dejando de hacer porque quieres que otros vean la belleza del Señor en tu vida.
2: Hemos concluido nuestro segundo segmento con Alejandra Sura y nos queda uno más que estará escuchando el día de mañana en esta su emisora preferida. En este tercer episodio hablaremos sobre herramientas prácticas para sanar recuerdos dolorosos mediante la oración, invitando a Jesús a esas escenas para reemplazar mentiras por las verdades redentoras de nuestro Padre Celestial. Usted no se lo puede perder. Gracias por estar con nosotros. Se despide su coanfitrión Esteban Porras acá en Enfoque a la Familia, donde ayudamos a la familias a mejorar en Cristo.
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2: ¿Cómo es? Roy Orlando.

0: Dios no es que sean felices la gente que me rodea. La voluntad de Dios es que seamos felices tú y yo. Te amo. Un aplauso fuerte a Cristo por la pastora de jóvenes, ministro que viene a vivir a la Lisa Contreras.
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comienzo con algo. ¿Cuál es la visión que tenemos de nuestra vida? Es interesante, pero si hoy nos pusiéramos, no sé, un par de anteojos de colores y nos pusiéramos un par de anteojos, no sé, rojos, ¿de qué color veríamos la vida? Roja. Es obvio. Usáramos otro color, es obvio que de acuerdo al prisma, de acuerdo al lente que nosotros usemos, veríamos la vida desde esa perspectiva. Todo está rojo, todo está blanco, todo está amarillo. Y de acuerdo a eso sería realmente la forma en que reaccionaríamos y actuaríamos, porque creemos que esa es nuestra realidad. Y ese es el punto más neurálgico en esta mañana, para poder detectar lo que hay en nuestro corazón. ¿Sabe que eso nos permite comprender que la vida tiene, a ver, ¿cómo llamarlo? Tiene dos posiciones. Yo lo puedo ver bien o lo puedo ver mal. Y de acuerdo a qué es, a lo que está dentro de mi corazón, lo que está dentro de mi interior. ¿De qué manera ve usted? ¿Cuántas veces, incluso sucede con las cosas más bonitas que hay en casa, nuestros propios hijos? Y esos hijos maravillosos que de pronto crecen y son diferentes, y uno araña las paredes, y otro pinta, y otro hace un montón de cosas. Son sus hijos. Y son maravillosos porque están aprendiendo. Y las dificultades que tienen justamente le van a ayudar a formar su carácter. Su personalidad, con toda seguridad, es diferente. Seguramente todo lo que tiene, ese potencial enorme, es distinto de uno al otro. Si tiene uno, tiene dos, o tiene tres, o tiene cuatro. Tal vez los cuatro son diferentes. Eso no significa que unos sean más buenos que otros. Son distintos, son diferentes. Yo he escuchado a mamá hablar la una con la otra. ¿Cómo anda tu nena? Bien. Oh, esto me hace rabiar. Hola. Y la otra dice, no, la mía es como un agua de tanque. Tranquila. Ay, ¿cómo tener una nena como la tuya? Hola. No, la tuya es distinta. Las nuestras son diferentes. Y Dios nos dio lo que nos dio justamente para tratarlos y aprender el desarrollo de cómo llevarlos justamente al éxito, a todas aquellas cosas que Dios tiene preparado para su vida. Son simplemente diferentes. Por eso uno ve la vida desde otra óptica. La vida la está viendo desde la perspectiva de lo negativo. No la vea de esa manera. ¿Y sabe por qué? Porque si lo vemos de esta manera, todo lo vamos a ver complicado. Si usted es una persona negativa en todos los ámbitos de vida, todo va a ser complicado. Para usted va a emprender un negocio y dice, no, este negocio no va a funcionar. ¿Para qué lo coloca? Hola. Me voy a ir de vacaciones, pero yo ya sé que va a ser duro. ¿Para qué va? Y sabe lo que es sentido común. Ay, pero el viaje son 7 horas para ir a Mar del Plata. No se compre un avión. Si va a pasar 7 horas en la ruta, váyase un día antes, váyase un día después, no lo sé. Pero la idea es que si uno tiene ese prisma y esa forma de ver la vida, todo negativo. Ay, todo está caro. Sí, todo está caro. Ya no se puede comer carne. Bueno, comerá otra cosa, como a pescado, también está caro, pastor. Y bueno, como a pollo, está más caro todavía. Bueno, no se haga pan, qué sé yo. El tema es que la manera que usted vea la vida, así será para usted, y así será para nosotros. Somos quejosos, todos serán quejosos. La pregunta que me hice y la pregunta del millón que debemos responder, ¿qué debo hacer? ¿Qué debo hacer? Necesitamos fortalecer nuestra visión de vida por medio de la fe en Cristo. No ve, alguno dirá, pero pastor, es negarle la realidad. No, no es negarla. La fe acepta la realidad, lo hemos dicho muchas veces. Pero mi hermano, acepta la realidad, pero no se acomoda, no se amolda. Subió la carne, sí, es la realidad. Bueno, comeremos menos, pero sé que vamos a seguir comiendo carne. Dios nos va a ayudar para poder comprar lo que necesitamos. ¿Cuántos dicen amén? Y esa es una actitud distinta, es una actitud diferente. El salmista David siempre fue un hombre, y un hombre extraordinario. Para mí, a mí me gusta mucho. Es un, justamente también, representa a Jesús desde una perspectiva. David, el gran rey David, justamente está también mostrando características que Cristo tenía. Y qué bueno es que nosotros podamos entender lo que debemos parecernos a Cristo.
El Señor en el Monte de los Olivos, lo hablamos hace un tiempo atrás, de una palabra de Dios que Él también estaba diciendo: en mi humanidad no quiero ir ahí. Yo no quiero, mi humanidad me va a doler. Yo sé lo que me va a pasar. Yo sé lo que me va a ocurrir y no quiero ir a la cruz. Pero Señor, que no se haga mi voluntad sino la tuya. Si te place, Señor, y está preparado para mí, yo voy a soportar, Señor, que venga. Dale. Y qué bueno es entenderlo, porque eso cambia mi forma de ver la vida. Deje de quejarse. Dejémonos de ser un pueblo quejoso, un pueblo que no puede ver lo que Dios quiere que veamos. Todos estos días y toda esta semana yo me cuestioné, este fin de semana le dije: Señor, ¿por qué predicar una vez más? Porque viene un tiempo duro y usted tiene que estar preparado, y debemos estar preparados, y debemos estar afirmados en la fe. Es interesante también entender que vivimos en un país. El Señor me dijo varias cosas, y una de las cosas era el ser agradecido por lo que tenemos. Tenemos mucho, mi hermano. Mire a su alrededor, hay gente que no tiene para comer. Por eso pensaba justamente en la palabra que venía a mi corazón, y con esto que vi ayer y donde estuve en los talleres, digo: Señor, hay tanta gente que se muere sin esperanza, y nosotros peleándolo por alguna circunstancia chiquita o algo que ha sucedido, tener un problema tal vez más grande de lo que debe ser. Los problemas se solucionan y debemos sentarnos frente al otro y decir: yo no quiero estar enojado contigo, yo no quiero estar mal, arreglemos. Tal vez tengamos que separarnos, pero separémonos bien. Tal vez tengamos que tomar diferentes decisiones, pero hagámoslo bien. Vos sigues siendo mi amigo, vos sigues siendo mi hermano en Cristo, vos sigues siendo la persona a la cual amo. Simplemente que eres diferente, eres distinto, piensas de manera distinta. Y lo que todos debemos hacer es que veamos la vida de la manera como Dios la ve. Nuestra visión de vida debe ser fuerte, pero bien, bien, bien concisa y bien, bien amalgamada por medio de la fe en el Señor. Y si la veo de esta manera, veo otra cosa. Voy a ver la realidad de Dios. Una visión que tiene fe que nos permite ver lo invisible. Si no hay fe, no hay nada. Y necesitamos ver lo invisible que Dios tiene para nosotros. Lo que solamente Dios puede hacer, y lo que Dios puede simplemente llevarnos adelante en el desarrollo de cualquier tipo de cosas, lo hacemos por medio de la fe. Si usted abandona la fe, ¿cuánta gente ha dejado el Evangelio? ¿Cuánta gente ha dejado de congregarse? No, yo me congrego en mi casa. No es cierto. El cuerpo no puede estar dividido. Usted tiene que estar en el lugar que corresponde. Usted es un líder, tiene que estar. Muchas veces le pedimos a la gente que haga lo que nosotros no hacemos. Si usted es un líder, debe ser un líder responsable. Si usted es un líder, es un dueño de una empresa, estoy seguro que está ¿dónde? En la empresa, porque es su lugar. Si usted es el dueño de un negocio, usted va a estar allí con toda seguridad, o tendrá gente de confianza, tendrá un familiar o alguien por el estilo que cuide y guarde, que tenga los ojos y el corazón en su negocio. Si no, el negocio no crece. Hola. No va y se va de vacaciones simplemente y dice: ah, sí, que le pase cualquier cosa al negocio. No lo hace. ¿Por qué lo vamos a hacer con nuestra vida? ¿Por qué lo vamos a hacer con nuestra familia? ¿Por qué lo vamos a hacer con nuestro propio liderazgo? De ninguna manera. Miren lo que dice la Biblia.

nosotros las cosas que se ven, sino las que no se ven, pues las que se ven son temporales, pero las que no se ven son eternas. Wow. Levantemos nuestra vista, miremos un poquito más, no nos metamos en el, no nos embarremos y nos metamos en lo que otros están. Todo el mundo habla de lo mismo. Yo quiero hablar de otra cosa. Yo quiero hablar de cómo poder salir de allí. Y no me quiero meter allí. Y si me voy a meter es para traer soluciones. Recuerde esto. Nosotros no somos parte del problema. Nosotros somos parte de las soluciones. Nosotros tenemos palabra de vida. Nosotros somos hijos de Dios. Somos hijos e hijas de Dios. Por lo tanto, somos familias que piensa y actúa diferente. ¿Por qué lo voy a hacer como el resto lo hace? No, señor. Y alguna vez, pero pastor, eso trae problema. ¿Quién nos ha metido en un problema por hacer algo justo? Todo lo hacemos. Para eso, en primer lugar, vea su vida a través de las promesas del Señor. Vea su vida de acuerdo como Dios la ve y de acuerdo a las promesas que el Señor tiene para nosotros. Si nosotros nos embarcamos en la realidad humana simplemente y nos ponemos allí, nos ponemos fuertes en lo humano, tal vez triunfemos. Pero ¿qué es lo que va a pasar con nuestro corazón? Si nosotros confiamos en sus promesas, estamos confiando en lo invisible y en lo sobrenatural. Y no es un cuento, porque nosotros hemos sido cambiados. Nuestra mayor realidad y nuestra mayor fuerza radica en que nosotros mismos hemos sido transformados y seguimos siendo procesados y transformados cada día. Cada día nos queremos parecer y debemos parecernos un poquito más a Jesús. ¿Cuántos dicen amén? Eso es bueno. Miren lo que dice la palabra, segunda de Pedro. Tomé la versión NTV para explicarlo mejor. Dice el capítulo 1, versículos 3 y 4. Mediante su divino poder, Dios nos ha dado todo lo que necesitamos para llevar una vida de rectitud. Me encantó eso. La Reina Valera no lo explica de esa manera, lo dice de otra forma, que un poquito tal vez complicado para entenderlo, pero mire, mire qué bonito. Mediante su divino poder, Dios nos ha dado a todos, nos ha dado todo lo que necesitamos para llevar una vida de rectitud. Todo esto lo recibimos al llegar a conocer a aquel que nos llamó por medio de su maravillosa gloria y excelencia. Y debido a su gloria y excelencia, nos ha dado grandes y preciosas promesas. Aleluya. Estas promesas hacen posible que ustedes participen de la naturaleza divina y escapen de la corrupción del mundo causada por los deseos humanos. ¡Qué bonito! Recuerdo haber escuchado una palabra hace muchos años y me quedó marcado. Lo escuché justamente al hermano Pichur, si alguno lo conoció por allí, al pastor Pichur, un viejito, y que hablaba de Josué. Y hablaba de Josué en su epílogo, prácticamente en su final, en el final de su tiempo, y dice: todas las buenas promesas que tú nos diste a nosotros, Señor, estoy dejando el ministerio, todas se han cumplido para la gloria de tu nombre. ¡Wow! Y qué bueno es que nosotros, al llegar tal vez al final de nuestra vida y ser ya personas ancianas, y decir: Señor, ninguna de las buenas palabras, de las buenas promesas que me diste, Señor, todas se han cumplido. ¡Aleluya! Y si queda una, Señor, en el cielo la veré, porque tú no eres hombre para mentir, ni hombre para que te arrepientas. ¿Cuántos dicen amén a eso? Y eso es bueno, eso es maravilloso, nos ayuda. Es muy interesante que si vemos nuestra vida a través de las noticias, a través de los pronósticos que hacen los hombres en el día de hoy, vamos a ser engañados y nos vamos a sentir frustrados. Porque nuestra confianza justamente ha estado en el hombre, en el cambio, no sé, llámelo el cambio político, llámelo el cambio de trabajo, llámelo el cambio de empresa, llámelo como usted quiera. Pero si tiene una raíz humana, es una promesa humana. Si tiene una raíz sobrenatural y tiene una promesa de Dios, es algo que viene del cielo. Y lo que viene del cielo, nosotros estamos capacitados para tenerlo, guardarlo y emprender un cambio. Eso se va a cumplir para la gloria de su nombre. ¿Cuántos dicen amén? Denle un aplauso al Señor. Eso se va a cumplir para usted, para cada uno de nosotros. Y lo debemos ver de esta manera. Lo peor de todo, que si viene de lo humano, va a traer angustia y va a traer temor y malestar a nuestro corazón. Y nos vamos a sentir frustrados, desanimados. Y qué bueno es confiar en el Señor.
Pero si vemos nuestra vida, nuestro presente, nuestro futuro, a

0: a través de las tremendas promesas que el Señor nos ha dado en su palabra, tendremos una vida digna. El apóstol Pablo aconseja a sus hijos y le dice: tengan una vida digna del Evangelio. Una vida digna del Evangelio es vivir en victoria también. No es que no voy a tener problemas, tengo problemas y los voy a llevar adelante, los voy a desarrollar, los voy a vencer, los voy a solucionar. Nunca evite un problema. Y cuando digo evite un problema que ya está armado, busque la salida. Busque la salida. La salida no es correrse, la salida no es irse, la salida no es separarse, la salida no es huir del problema. La salida es darle el lugar correcto. No puede ser, no hay problema. Hemos perdido la confianza, la relación se ha destruido, no hay problema. Yo te amo igual, te sigo amando como amigo, te sigo acompañando como amigo. Pero bueno, la situación será diferente. ¿Cuántos dicen amén? Pero no la rompo, no destruyo. Hay cantidad de gente que anda huyendo por todos lados, cantidad, miles y miles de personas. Y todos necesitamos entender que nosotros no somos parte de eso. Somos parte de la salida. Dios tiene para nosotros un plan y un propósito. Yo quiero cumplirlo y usted también. Todos debemos cumplirlo porque para eso nos llamó el Señor. En segundo lugar, vea su vida a través de los propósitos del Señor. Y sabe, me costó mucho entenderlo y poder sacarle un poquito más de sustancia a los propósitos del Señor. Porque la palabra que tomé tiene que ver con cosas que no entendemos y con cosas que muchas veces no vemos. Pero si tengo la realidad del punto uno, y tengo la realidad sobrenatural de Dios, y tengo a Cristo dentro de mi corazón, y tengo la revelación de su palabra, y soy una persona espiritual, le puedo asegurar que vamos a entender el punto 2. Romanos 8:28. Y sabemos que a los que aman a Dios, todas. Podía haber dicho el Señor y podía haber escrito algunas. Y uno decía, me tocó la mala, che. Me tocó la equivocada. No me tocó la buena. Pero dice todas. Y sabemos que a los que aman a Dios, todas las cosas les ayudan a bien. Esto es a los que conforme a su propósito son llamados. Usted está aquí porque tiene un llamado. No está aquí porque fulanito lo invitó, o capaz que esté por primera vez o por segunda vez o algo por el estilo. Pero aún así está en el lugar indicado porque Dios quiere hablarle a su corazón. El Señor quiere tocar su interior. Y eso es maravilloso si nosotros lo entendemos. Pastor, ¿cómo se puede explicar? ¿Y cómo se puede decir que todas las cosas, si yo he tenido tantos problemas y he tenido tantas situaciones tan adversas, y no sé, he perdido dinero, he perdido casa, he perdido, no sé, llámelo como quiera, y la verdad es que me duele el corazón, ¿cómo puede ser que me ayude bien? ¿Sabe por qué? Porque ninguna de las cosas que le han sucedido es tan lejos de la solución que Dios tiene para usted. Pero ¿sabe qué? Nos va a ayudar justamente a prepararnos para reparar, para bendecir, para animar, para sostenernos y aún ser parte de la solución para otros. Todos los que hemos vivido experiencias duras sabemos de qué hablamos. Porque no estamos hablando de algo que no nos ha ocurrido. Puedo entender al que le duele. Yo también he estado dolido. ¿Alguien ha tenido una pérdida? Yo también he experimentado una situación dura, diversa. Situaciones complicadas con la economía o lo que fuere. Y esas experiencias me han ayudado a comprender que las personas que lo pasan y lo viven, muchas veces no es que no tienen la capacidad, no han descubierto la capacidad de Dios para entender esto, que a los que aman a Dios todas las cosas nos ayudan a bien. Y uno después pasa el tiempo y dice, ahora entiendo. Porque de pronto llegó alguien y pasaron 2 años y llegó alguien que tiene el mismo problema y se encontró conmigo. Y se encontró con mi persona, con nuestra persona. Y que de pronto le cuenta el problema y uno tiene palabra de Dios para ellos. Ayer aprendíamos justamente algunas cosas que no se deben decir cuando uno trata con una persona que tiene ganas de terminar con su vida. Nunca se habla de la muerte, se habla de la vida y no de la muerte. Dios dice, no hable de la muerte, habla de la vida. Porque la vida está en ti, porque la vida es Cristo. La vida es el Señor, tenemos una eternidad con Dios. Por lo tanto, ¿cómo no vamos a hablar de la vida? teníamos una vida arruinada, teníamos una vida fuera del contexto de lo que es estar en Cristo y estar en el Señor. Y no es una religión, ni es seguir a alguien o algo por el estilo, es seguir a Cristo, es tener una vida espiritual totalmente diferente. Tiene que ver no con la verborragia o aprender, no sé, una ideología o algo por el estilo. No, Señor, Cristo es una persona, Dios es una persona. Y tengo un Padre lleno de amor, tenemos un Padre maravilloso, tenemos un Señor Salvador de nuestra vida que nos ama y que nos cuida, que nos protege y que tiene un plan y tiene un propósito. Yo quiero cumplirlo y usted también debe desearlo, y todos debemos desear ese maravilloso propósito, descubrirlo, ir detrás de él. ¿Sabe por qué? Porque su vida será exactamente lo que Dios tiene preparado para usted. Usted será capacitado para, perdóneme la expresión que voy a usar, para voltear cualquier gigante. El que venga, y que venga Goliat, que se va a caer delante mío, porque Dios está conmigo y estoy en el centro de la voluntad de nuestro Dios. Y eso es maravilloso. Eso, ¿quién se lo ofrece? ¿Quién le puede ofrecer algo parecido? Nadie, porque nadie es Dios. Romanos, una vez más, y sabemos que a los que aman a Dios todas las cosas les ayudan a bien. Esto es, a los que conforme a su propósito son llamados. Seguramente por las circunstancias que hoy estamos enfrentando, tendríamos suficientes motivos para sentirnos preocupados y aún para que nuestro corazón se llene de tristeza y desánimo. Sí, algunos la están pasando mal, no la están pasando bien. Pastor, ¿y cómo me aliento? Busque al Señor, encuéntrese con Dios, vuelva a casa, vuelva una vez más a encontrarse con el Rey del cielo y de la tierra. Aquel que un día lo llamó, aquel que un día tuvo esa misericordia para obrar un milagro sobre un ser familiar, esa mamá, ese papá, ese hijo, no sé, ese esposo, esa esposa que cambió su historia. En cambio, cuando las circunstancias las vemos a través de los propósitos del Señor, todo comienza a cambiar. En primer lugar, tenemos paz. Y esa paz que inunda nuestro corazón y que nos hace tan distintos. Es muy interesante cómo uno responde. Otra cosa de lo que aprendí ayer también: nunca responda, ni se meta, ni hable cuando alguien está hablando. Cuando alguien nos está contando algo, déjelo hablar. Deje que se ponga, se abra su corazón. Y qué lindo es poder ser escuchado. Por eso el Señor dice: yo tengo la oración para ti, háblame. Háblame, dime todo. ¿Tienes quejas? Pues expónelas. ¿Tienes problemas? Pues colócalo delante de mí. Habla conmigo. Mantén una comunicación fluida. Pero no te vayas. Quédate allí. Yo quiero hablarte. Es interesante, pero la mayoría hemos aprendido a orar. Oramos. Es como dejar un cheque, firmar un cheque o dejar una lista. ¿Vio cuando de pronto las esposas dicen: pa, vas al supermercado, ¿por qué no me traes esto? Y le mandan el teléfono, y de pronto usted abre el teléfono y en su WhatsApp hay una lista. Yo creí que era una sola cosita. 15. Tráigame la lista de... Bueno, tráeme esto, tráeme esto, tráeme esto, tráeme. Y nosotros hacemos lo mismo con Dios. Oramos al Señor y de pronto le decimos: Señor, esto me pasa, esto me pasa, esto me pasa, esto me pasa, esto me pasa, esto me pasa, firmado Moisés. Quédese un ratito allí. Pastor, me aburro. No sé cómo hacerlo. Descanse en el Señor. Pastor, me duermo. Cuando la comunicación es fluida, la conversación no se vuelve aburrida. Si simplemente es algo personal y algo tan humano que solo yo me escucharé mi propia voz. Si sé que hay un receptor y que del otro lado hay alguien que me escucha, con toda seguridad espero respuesta. Señor, y si no me hablas hoy, háblame. Háblame a través de las circunstancias. Quiero entenderlo, dame discernimiento para eso. Necesito escucharte, necesito entender por qué me sucede esto. Aplaca mi corazón. Los que somos por allí sanguíneos o algo por el estilo, somos más rápidos para reaccionar. Por ahí no se tolera y no se tolera ciertos errores o algo por el estilo, situaciones diversas, reaccionamos antes. Y necesitamos aprender a domesticar nuestro propio temperamento, a guardarlo y a controlarlo. Por eso es que este es el tiempo donde, que llegó para nosotros para fortalecer la visión de cómo vemos la vida. Usted tiene hijos maravillosos, usted tiene una iglesia bonita, y cuando digo iglesia no estoy hablando del edificio, estoy hablando de la gente. Simplemente que la gente es distinta, son diferentes, y hay ancianos, hay mayores, hay jóvenes, hay niños, todos son valiosos y todos son hermosos. Me gusta cuando la gente, bueno, comienza a saludar, si saluda a uno, a dos, a tres, a cinco, a diez, a quince, bárbaro. Tal vez no podemos saludar a todos, pero qué bueno es saludarnos y qué bueno es abrazarnos. Y aunque no lo conozco, estar ahí y estar ahí es mi hermano, es mi hermano, es mi hermana. Eso hará de nuestra vida más fuerte, más sólida. Conozco mi familia, conozco con quién estoy. Comparta con sus amigos, comparta con las personas con las cuales ama y tiene una solidez en cuanto a la relación. De la misma manera, comprenda que las cosas no son como nosotros queremos. Señor, tu voluntad perfecta siempre ha estado. Y si esto es lo que me toca en esta parte de la vida, Señor, yo lo acepto, porque esto me va a hacer crecer y me va a hacer madurar. Necesitamos para este tiempo una iglesia madura, una iglesia crecida, una iglesia firme. Que de pronto no venga un remesón y de pronto, ¿dónde están? No hay nadie. Flojito. No, queremos estar en el lugar donde estamos. Me gustan las naciones que de pronto sufren una crisis, y sufren una crisis tremenda. Japón, por ejemplo. Y no se quejan. ¿Sabe lo que son? Algunos dirán, pero parecen corderitos, pastor. No, levantan una bandera en medio de todo roto. Estados Unidos también lo practica. Son muy nacionalistas. Y de pronto todo destruido y todo mal, y plantan una bandera diciendo, acá estamos. Somos pocos, quedamos pocos, pero no es que somos buenos. Simplemente que estamos aquí para decir que todavía esta bandera flamea y tiene poder. Y aquí todavía Estados Unidos, no sé, llámelo como quiera. Japón, llámelo como quiera. Argentina, llámelo como quiera. Pero nosotros flamea la bandera de Cristo. Todavía estamos aquí. Todavía estamos sólidos. Y en medio de la crisis, en medio de la problemática, todavía nos sostenemos. Y aunque no lo entendemos, Señor, tu mano poderosa está con nosotros. Y no vamos a bajar la bandera. La bandera de Cristo siempre estará levantada. Siempre habrá poder y autoridad en nosotros. Y aunque nos vean caídos, no estamos desmayados. Y aunque estamos cansados, nos vamos a superar, porque la fuerza de Dios estará sobre nuestra vida. No te rindas tan fácil. ¿Qué se necesita para que te rindas? Mi hermano, no hay nada que realmente nos voltee ni nos destruya. Cristo está con nosotros. Y si Cristo con nosotros, ¿quién contra nosotros? Vea su vida, mi querido hermano, con esperanza a través del amor de Dios. Y esto es maravilloso, porque la palabra del Señor dice que la esperanza no es una vergüenza. Escuche esto, Romanos capítulo 5, versículo 5. Y la esperanza no avergüenza, porque el amor de Dios ha sido derramado en nuestros corazones por el Espíritu Santo que nos fue dado. Es increíble cuando de pronto hablamos con la gente y encontramos gente exitosa, gente buena, gente linda, dentro de nuestro propio contexto eclesiástico. Y de pronto me está yendo re bien. Y uno piensa para adentro, y a mí me está yendo re mal. Y otro dice, a mí me está yendo más o menos. Y tal vez no lo dice, pero lo piensa. Y dice, ¿qué hace este? Pero siente el hermano fulanito que se para en la puerta. Yo soy el diácono, el líder, no sé, lo que quiera. Mire, le voy a contar una anécdota. Gracias al Señor, la vida de Jimena Sosa se ha levantado, gracias al Señor está bien. Todavía tiene que estar con algunos cuidados, pero gracias al Señor salió de ese tremendo problema que tenía. Ese tumor que le sacaron no tiene células malignas, no es un tumor maligno, así que gracias al Señor, aunque ha sido tocado, parte de su hígado fue sacado, tiene que el hígado se regenera, así que hay que esperar un tiempo. Me escribió anoche y me dice, no sabes qué me llamó Dante Gebel, me llamó Dante, me paga el pasaje, quiere hablar conmigo, le dijo uno de sus obreros allí que me comprara el pasaje, así que me voy a estar contando unos días. Y yo digo, Señor, ¿cuántas veces necesitamos el aliento de la gente? Y aquellos que pueden ayudarnos y pueden bendecirnos. Él ha pasado por un momento muy doloroso, perdió uno de sus hijos, Jimena, su nieta más pequeña de 11 añitos nada más, también está pasando por un momento muy complicado, pero Dios ha estado allí y el consuelo de Dios viene. Él es su amigo, también nos conoce, somos parte de la misma organización, pero lo llama y le paga un pasaje, no sé, seguramente se habrá enterado de las noticias o algo por el estilo, pero lo va a pasar lindo y va a poder disfrutar de ese momento tan hermoso. Tú no sabes lo que Dios tiene preparado para ti. No eres un siervo sufriente que estás solo. Dios está a tu cuidado y Dios te va a cuidar y te va a proteger. El Señor estará allí a tu lado y te va a bendecir. Tus hijos tal vez han tomado malas decisiones, pues velo que tomando buenas decisiones lo van a hacer porque aman a Dios, y Dios ama a tu gente, y Dios ama a nuestra familia, y Dios quiere que realmente tengamos esperanza. Una vez más, Romanos 5:5, y la esperanza no avergüenza, porque el amor de Dios ha sido derramado en nuestros corazones por el Espíritu Santo que nos fue dado. Es bueno entenderlo. El Espíritu Santo de Dios mora en nosotros. Su amor nos ha llenado justamente nuestro corazón con esperanza. Esa esperanza que no se pierde, que nunca debe perderse. ¿Por qué? Porque es sólida. Porque está amalgamada por medio de la fe. El Señor me lo dio y es el tiempo de la espera. Tengo fe para creer, pero ahora viene el tiempo de la esperanza. Señor, cumplirás lo que me has prometido. Cumplirás lo que me has prometido. Me gusta ese lapso que hay cuando uno le promete algo a un niño y sobre todo a sus hijos. De momento dice, para fin de año nos vamos a tal lugar. Ten la seguridad de que tal vez no te lo digan 5 o 6 meses, en 8 meses, pero cuando llegue la hora dice, papá, ¿y? ¿Nos vamos o no nos vamos? Sonaste. ¿Por qué? Porque le hicimos una promesa. Y esa promesa ellos esperan. Ellos tienen esperanza que eso se va a cumplir. Por eso nunca prometamos algo que no vamos a cumplir. No crea que los niños no saben o directamente no entienden. Nunca lo haga. Mi padre, no puedo confiar en él. ¿Cuántas veces me ha prometido cosas? Mi madre, ¿cuántas veces me ha prometido cosas? Dios siempre te ha prometido cosas y las va a cumplir. Y aunque no las veas y no las veas realizadas aquí, la vas a ver en el cielo, te puedo asegurar. Vas a recibir tu premio de lo que Él te ha prometido, porque lo que Él te ha prometido tendrá sus resultados también en el cielo. Es tu familia, es tu gente, es tu economía. Dios traerá bendición, traerá tranquilidad a tu vida porque Él te ama. No podemos negar que en el mundo hay miles, aún millones de personas, al ver las circunstancias que están enfrentando, desmayan. Su corazón se ha llenado de temor, incertidumbre, de pavor, de pánico. Y la gente está escapando. Pero para nosotros el amor de Dios está en nuestro corazón. El Espíritu Santo ha traído ese amor y esa relación tan fuerte y tan bonita que no se acaba, mi hermano. Aún persevere, afírmese, mantenga una relación todavía más fuerte y más íntima con Dios. Y va a poder caminar seguro en tiempos tan pero tan complicado como los que tenemos. Por eso, mi hermano, y termino, no nos da vergüenza decir que a pesar de todo lo que pueda pasar en el mundo, nosotros tenemos nuestra esperanza en nuestro corazón. El Señor está con nosotros. No nos da vergüenza decir que a pesar de lo que diga la gente a nuestro alrededor, nosotros confiamos en que algo bueno viene para nosotros. Y le puedo asegurar, y vuelvo a repetir, no soy profeta, pero vienen tiempos de cambio para Argentina. Y acuérdese, van a pasar los años y tal vez, no sé, Cristo no vendrá antes, tal vez estaremos vivos y podremos decir dentro de pocos años, Argentina una vez más se ha levantado y estará en el lugar que Dios siempre ha querido que esté, como una de las mejores naciones de esta tierra, para la gloria del nombre de nuestro Dios, pero para bendición de nuestro propio corazón. ¿Cuántos dicen amén? Aleluya, aleluya, aleluya. Y permítame terminar con esto. Podemos seguir viendo gente que mira al futuro y mira su presente desde otra óptica. Nosotros estamos seguros, porque no solamente tenemos esperanza, tenemos un Dios vivo, real y verdadero, y en Él podemos confiar. En lo que Él promete, lo cumplirá para la gloria del nombre de nuestro Dios. ¿Cuántos dicen amén? ¿Cuántos le dan un aplauso al Señor ahora sí? Fuerte su aplauso al Rey. Gracias, Jesús. Gracias, Espíritu Santo. Gracias, Señor.
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1: ¿Qué tal, querido amigo o amiga del programa Cruzada con Luis Palau? Mi nombre es Jorge Escopazo y quiero darle la más cordial bienvenida a este nuestro punto de encuentro en la radio que hemos denominado Cruzada con Luis Palau, aquí donde estudiamos juntos diariamente la Biblia, la Palabra de Dios, de la mano como siempre de Luis Palau. Y en este día damos comienzo a una nueva serie de mensajes que hemos titulado 7 privilegios. Hoy Luis nos va a hablar acerca de la alegría incesante.
2: Muy a menudo nosotros hablamos acerca de una persona privilegiada. Cuando decimos eso, nosotros muchas veces pensamos en alguna persona que ha tenido oportunidad de viajar a Europa o que tiene, por ejemplo, una alta educación o tiene mucho dinero, tiene choferes y sirvientes y decimos, es una persona privilegiada. Por ejemplo, se habla de las clases privilegiadas. Y todos nosotros, secretamente, me supongo, anhelamos y nos gustaría pertenecer a esa clase privilegiada. Sin embargo, de esto estoy convencido. No hace falta ser rico para ser una persona privilegiada. Usted sin duda ya ha pensado y sabe muy bien que hay personas que son profunda y tremendamente acaudalados. Son, en una palabra, ricos. Tienen cuanto el mundo puede ofrecer y, sin embargo, son infelices. Puede ser incluso que me esté escuchando una persona en ese estado. La persona, por tener dinero o educación o privilegios de viajar y de ser reconocidos y admirados por el público, no por eso, sin embargo, es totalmente feliz. La felicidad no nace de lo que el hombre posee externamente, sino lo que posee internamente, como lo han dicho los filósofos a través de la historia. Pero más que los filósofos, a mí me interesa saber que yo, aunque no soy rico ni millonario, sin embargo, soy una persona privilegiada. Y usted, mi amable oyente, no importa en qué situación económica, social o política se encuentre, usted también, si tiene a Dios en su vida, es una persona tremendamente privilegiada. Hoy yo comienzo una serie que vamos a ver en el capítulo 4 de Filipenses, que yo he titulado 7 privilegios. 7 privilegios del cristiano verdadero. Y le he dado un subtítulo, ¿cómo vencer tentaciones y vivir limpiamente? Pero el privilegio número 1 que voy a enfatizar en este programa está en el versículo 4 de Filipenses 4. ¿Quiere que se lo lea? Es breve, pero muy, muy llamativo. Dice así, regocijaos en el Señor siempre. Otra vez digo, regocijaos. El secreto de una alegría constante, de una alegría incesante. ¿Ha pensado usted, mi amable oyente, en ese privilegio sin par que el ser humano puede disfrutar cuando tiene a Cristo en su alma? El privilegio de una alegría incesante. En estos últimos días he estado estudiando para mí mismo el Nuevo Testamento 3 o 4 veces en los últimos meses. E hice un estudio particular de esta palabra felicidad, alegría, gozo, bienaventuranza. La palabra bienaventurado quiere decir esencialmente feliz, dichoso. He estudiado y he subrayado en uno de mis Nuevos Testamentos todas las veces en que se figura esta palabra gozo, alegría, felicidad y bendición. ¿Y quiere que le diga una cosa? Me llevé no una sorpresa, sino una gran satisfacción. Yo me atrevo a decir en este momento, y no tengo miedo de contradicción de parte de teólogo o quien sea, que una de las marcas definitivas de que usted es cristiano es la alegría y la felicidad y el gozo que deben llenar su vida. Yo he llegado al punto en que tengo tremenda desconfianza de cualquier hombre o mujer que dice ser cristiano, que conoce mucha doctrina, que conoce mucho, mucho de Biblia, que conoce mucho de teología, para usar una palabra complicada, y que sin embargo no tiene el gozo de Dios. En realidad me he vuelto sospechoso de una persona tal, porque en todo el Nuevo Testamento se enfatiza y se reenfatiza que el amor y la alegría, el gozo, son las marcas del cristiano. ¿Qué dice el versículo que acabamos de mencionar? Dice, regocijaos en el Señor siempre. Otra vez digo, regocijaos. El Señor Jesús dijo en San Juan capítulo 14. Estas cosas os he escrito para que mi gozo esté en vosotros y vuestro gozo sea completo. Maravilloso, ¿verdad? Jesús dice que Él, lo que ha hablado, lo que está escrito en la Biblia, lo que Él hace en nuestro corazón cuando lo recibimos, el deseo de Él es que nosotros tengamos gozo, pero no un gozo cualquiera, no una alegría cualquiera, un gozo completo, completo. Ahora, note usted que esta es la clave de esta epístola a los filipenses, es la alegría y el gozo. Sin embargo, usted sabe bien dónde estaba el escritor San Pablo cuando escribió esta epístola. Estaba encarcelado. Sus pies estaban atados a los pies de un soldado romano por una cadena imposible de romper. El soldado estaba armado. Estaba en una cárcel tremendamente húmeda, inhóspita, fea, en Roma, Pablo. Y sin embargo habla de la alegría, el gozo, la felicidad. Y toda esta epístola uno respira un aire de libertad. Es un imperativo divino, además. La ausencia de gozo es pecado, y el pecado es lo que roba el gozo. Dios dice que nos alegremos en el Señor siempre, y otra vez dice, alégrense, regocíjense, gócense. En Gálatas capítulo 5, recuerda lo que dice, dice, el fruto del Espíritu es amor, gozo, gozo y paz. Sí, la vida cristiana se caracteriza por ciertas demostraciones básicas que la humanidad tanto busca y tanto desea. El amor, fruto del Espíritu. ¿Se nota el amor en su vida? ¡Qué bueno! Entonces, el segundo fruto que se espera del Espíritu en la vida de un cristiano es el gozo. Ahora, alguna gente argumenta y dice, ¡ah, sí, señor Palau, cómo no! Gozo sí, pero alegría no. Y hay algunas personas que les gusta multiplicar la semántica y discutir sobre palabras que dicen que hay una diferencia entre el gozo y la alegría. Mire, me va a perdonar, pero yo no creo en eso. Yo no creo que haya ninguna diferencia entre gozo, alegría, regocijo o bienaventuranza. O usted está alegre o no está alegre. O usted está feliz en Cristo o no está feliz en Cristo. Y una de las marcas, uno de los privilegios, uno de los secretos de una vida que vence las tentaciones, de una vida limpia, una vida que honra a Dios.

0: familia lo ve a usted en lo íntimo y secreto, allí detrás de puerta cerrada. Hay alegría en su rostro, hay alegría en sus palabras, hay alegría y gozo en sus actitudes, o francamente no. Si no lo hay, estimado oyente, pídale perdón a Dios. Vivir sin gozo es una locura, porque es el privilegio suyo estar siempre feliz en Cristo. Vivir sin gozo también es un pecado, porque Dios ordena y provee las fuerzas para regocijarnos, alegrarnos y gozarnos. ¿Sabe lo que dice Lucas 1:14? Tendrás gozo y alegría y muchos se regocijarán. Toda la Biblia es un mensaje de alegría, de gozo, de regocijo. No deje que nada le robe esa alegría. Hagamos este día, usted y yo, un día de gozo, un día de felicidad espiritual. Y donde quiera que vayamos hoy, usted y yo desparramemos el gozo y la alegría de Cristo. El fruto del Espíritu Santo, que es amor, gozo y paz. El gozo es el amor cantando. ¿Está cantando el amor suyo en este día? Dios quiere hacerlo y es el privilegio suyo. Digámoslo otra vez y será hasta mañana. Regocijaos en el Señor siempre. Otra vez digo, regocijaos.
1: 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Llegamos hacia el segmento de la música. Hoy nos va a acompañar la agrupación Salvador con la canción Siempre.

0: Y de esta forma estamos llegando al final de nuestro programa. Nos tenemos que despedir, pero si el Señor lo permite, nos vamos a reencontrar en nuestra próxima presentación. Mi nombre es Jorge Escopazo. Fue un placer acompañarle en este día. Recuerde visitarnos en nuestro sitio en internet www.luispalau.net.
1: Amigos oyentes, muchas gracias por su fina sintonía al programa de este día. Les estaremos esperando muy pronto para el próximo programa Cruzada con Luis Palau. Hasta entonces, recuerden las palabras de nuestro Señor Jesús. Felices los de corazón limpio, pues ellos verán a Dios.
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Muy bien, ¿cuántos quieren escuchar una palabra de Dios en esta mañana? Es interesante, pero cuando uno descubre la palabra del Señor y descubre, a ver, ¿cómo llamarlo? Las raíces de la palabra, realmente comienza a vivir de otra manera. Pensé en esto porque el Espíritu Santo justamente me hacía notar lo que son las leyes hoy. Las leyes hoy se cambian. El gobierno, por ejemplo, todo esto que ha ocurrido en estos 6 meses nuevos que tenemos con nueva gente directiva, 7 meses que tenemos con nueva gente en diferentes lugares y en todo el país, han cambiado un montón de cosas. Y el gobierno no es lo mismo que se fue. Y hay leyes que se quieren colocar y otras que se quieren sacar. Algunas que están obsoletas y otras directamente se quieren mejorar, aparentemente para mejorar la nación. Las leyes hay que cumplirlas. Cuando uno las ignora, realmente comete un error, y comete un error fuerte. Recuerdo haber ido una vez a Estados Unidos y llegamos tarde a la noche. Habíamos ido a un lugar, no sé si a comprar, habíamos alquilado un automóvil. Y yo recuerdo que justamente en el lugar donde estábamos, en un hotel, habíamos ido en un tiempo de misiones y habíamos ido a varios países. El tema fue que nos quedamos una semana allí. Y a la noche yo de pronto miré por el ventanal y de pronto vi un lugar como de estacionamiento, pero estaba vacío. El tema fue que no tuve mejor idea que dejar mi auto ahí. Digo, voy a dejar el auto aquí. No hablo inglés tampoco ni nada por el estilo, así que no vi ni vi tampoco ningún cartel ni nada por el estilo. El tema fue que lo dejé y cuando a la mañana lo voy a... miro por el ventanal, el auto no estaba. Y digo, ¿qué pasó? Me robaron el auto. Ignorar las leyes trae problemas. El tema fue que se lo habían llevado porque era un lugar prohibido, aún en que estuviera vacío, estuviera todo abierto. No era un lugar para dejar de estacionamiento. Me sacaron una multa como de $100. Tuve que pagar. ¿Por qué? Porque se lo habían llevado. Estaba en un lugar equivocado. Y la verdad es que cuando uno ignora las leyes, no hay conveniencia. Y yo vi algo aquí que realmente es las cosas del Señor, y sobre todo los principios y las leyes de Dios son irrevocables, no se cambian nunca, no se mejoran ni se empeoran, están puestas para darle realmente al hombre un crédito, para que todo hombre y toda mujer pueda vivir mejor, porque Él es nuestro autor, Él es nuestro creador. Y cuando usted ignora por ahí una ley, le va a pasar como me pasó a mí. Cuando ignoro una ley, por ahí dejamos el auto en el estacionamiento o en un lugar prohibido y corremos del riesgo, y de pronto nos encontramos con una boleta grande que dice una multa porque está estacionado en un lugar inconveniente. Bueno, de la misma manera nos pasa a nosotros en la vida. Una ley irrevocable. Gálatas capítulo 6, versículos 6 y 7. Segunda de Reyes capítulo 4, versículo 8 al 17. Dice, el que es enseñado en la palabra, haga partícipe de toda cosa buena al que lo instruye. No os engañéis, Dios no puede ser burlado, pues todo lo que el hombre sembrare, eso también segará. Yo creo que en este tiempo el Señor quiere enseñarnos un montón de cosas. Oramos. Padre mío, en el nombre de Jesús, te damos tantas gracias porque creemos, Señor, que tú lo haces. Que tú honras, Dios mío, nuestra fe, Señor, y hemos abierto tu maravillosa palabra porque vamos a recibir revelación de parte tuya para con nosotros en el nombre de Jesús. Atamos, amarramos todo espíritu y todo poder del infierno que quiera destruirnos sea quebrantado en el nombre de Jesús. Todo poder, Dios mío, que quiera quitar la autoridad de esta palabra, lo echamos fuera en el nombre de Cristo y declaramos un tiempo nuevo, tiempo de bendición, tiempo de gloria, tiempo de poder y tiempo de victoria en el maravilloso nombre de Cristo. Te damos gracias, mi Señor. Amén, amén y amén. Y a su nombre. Muy bien, feliz día del amigo para todos. Para los amigos de las redes, feliz día del amigo. A ver, ¿cuántos tienen muchos amigos por acá? A ver, ¿cuántos estamos como Roberto Carlos? Tengo 1 millón de amigos. ¿Tiene amigos o no tiene amigos? Muy bien. Le habrán saludado unos cuantos. Solamente para recordar eso, ¿cuántas personas no tienen a nadie cerca?
Y tiene que ver justamente con la palabra, porque no hemos sembrado. Pero quiero contarle una historia antes. Todos conocen, y en este tiempo que Argentina ha salido campeón de América también, una vez más, y la verdad ya es la segunda vez, y bueno, somos campeones del mundo también. Quiero contarle una historia. Todos conocen al jugador, al mejor jugador del planeta. ¿Quién es? Todos lo saben, ¿no? Claro que sí, Messi. Ahora, Messi tiene una historia, y tiene una historia triste, y una historia complicada. Nació en un barrio muy pobre en Rosario, tiene por ahí tres hermanos más, son cuatro si no mal me equivoco. El tema es que era muy buen jugador desde pequeñito, pero a los 10 años le descubrieron que tenía un problema serio, y su problema era un problema de crecimiento, no podía crecer. Y medía, cuando tenía 10 añitos, medía 1,27 m. Era chiquitito, pero era un jugadorazo. El tema es que en el año 97, no tenía 10 añitos, se fue a entrenar y lo llevaron ahí a Newell's Old Boys, es su club. Estuvo en el lugar durante 3 años. El tema es que él necesitaba, porque era un problema que tenía de crecimiento, y necesitaba un tipo de inyección que debía colocarse todos los días, y la inyección por mes costaba prácticamente $1,000 por mes. El club creo que ayudó un poco, más los familiares, el papá trabajaba en un lugar, la empresa le ayudó, y durante 2 años, bueno, lo tuvieron allí y lo veían, bueno, que estaba mejorando y que estaba creciendo un poquito, y después dijeron, no queremos entregar más nada, no queremos dar ni dinero ni nada por el estilo, y no tuvieron mejor idea los padres que sacarlo del lugar durante 3 años que estuvo allí, y se lo llevaron a probar a River. En River Plate estuvo una semana, y en una semana, bueno, le pidieron allí que trajera los papeles y todo lo demás como para anotarlo, pero no querían poner el dinero tampoco para que él pudiera tener esa famosa inyección y ese medicamento que necesitaba para crecer. Cuando a los 13 años sale justamente de allí, porque tampoco quisieron invertir en él, no quisieron sembrar. Yo pensaba, ¿qué sería de River si hoy lo tuviera Messi? ¿Qué sería de Newell's Old Boys si lo tuviera Messi con 36 años, el mejor jugador de la historia? Teniendo 13 años, se le ocurre al padre llevarlo a España, y lo van a probar, y lo van a probar justamente al Barcelona. Lo prueban en el Barcelona. Un hombre que estaba encargado de eso, era un entrenador, apenas lo vio, dijo, fíchenlo enseguida. Este pibe va a andar bien. Hay que poner dinero, no tenemos problema para colocarlo. Invirtieron, sembraron en la vida de Messi. ¿Sabe cuántos años estuvo Messi en Barcelona? 21 años. Hizo famoso al club. Él se llenó de plata y ellos también se llenaron de dinero. Y yo digo, todo esto lo que nos explica es justamente que la inversión, mi querido hermano, nunca vamos a poder recoger lo que no sembramos. Si usted es una persona que no tiene amigos, es porque realmente no se ha mostrado amigo. No tiene amigos, es porque mis amigos no me saludan, no me saluda nadie, porque nunca sembró. Desde un punto bíblico, desde el punto de vista de la palabra del Señor, esta experiencia que sufrió Messi nos enseña un montón de cosas. 4 cosas importantes. Lo primero, debemos entender que los principios bíblicos funcionan en todas las áreas. No funcionan solamente dentro de un templo. Si usted es una persona que siembra y que siembra algo, no sé, póngale que usted es un buen amigo y por ahí ayuda a los demás, ¿qué cree que va a tener? Va a tener un montón de gente a su alrededor. Va a tener personas que tal vez no le retribuyan las mismas personas que usted los ayudó, pero otros le van a ayudar, y uno va a decir, ¿de dónde viene esto? De la siembra que usted tuvo. Y es una ley espiritual. Y es una ley espiritual. ¿Cuántos no reconocen el honor y honrar, por ejemplo, a sus padres, reconociendo la palabra del Señor? Dice que aquellos que los instruyen deberíamos compartirlo. Y se olvidan de los padres que ayudaron. Las personas que lo dejaron y lo pusieron en un nivel. Pero pastor, ellos tenían la obligación de hacerlo.
y por ahí un profesor o alguien por el estilo, pero yo pagué para que me enseñara, sí, pero te enseñó bien o algo por el estilo, debes retribuirlo y debes estar allí para decirle muchas gracias, gracias porque hoy soy lo que soy, aunque tuve que pagarlo usted, es un buen maestro. Y tiene que ver con una ley espiritual, las leyes espirituales no cambian. Si una persona de esta manera en cualquier lugar, y aunque no sea cristiano, funciona de la misma manera, va a beneficiar a las personas no importando quién estos sean. En segundo lugar, si alguien es cristiano, pero honra, o alguien no es cristiano y honra a su papá, a su mamá, a las personas que tiene a su lado, ¿qué cree que va a ocurrir? Va a tener una buena vida, porque la palabra de Dios funciona en el orden justamente estipulado en la palabra. La ley no cambia. La ley no cambia. Y si usted lo hace de la manera correcta, va a tener bendición, va a tener un buen hogar, va a tener un montón de cosas. No tiene nada que ver con la salvación del alma. En tercer lugar, asimismo, si un cristiano no obedece la palabra del Señor y no cree a la palabra de Dios y no cree que lo que está haciendo está mal o lo siembra de manera consciente, está haciéndolo, mi querido hermano, de manera incorrecta. ¿Y qué cree que va a recibir? Lo incorrecto. Recuerde a David cuando de pronto dice, mis huesos se envejecieron en un tiempo porque yo estaba sumido en una situación totalmente incorrecta. Estaba sembrando daño para otro, malestar en el pueblo, y al final termina también destruido de la misma manera. En cuarto lugar, las leyes de Dios no cambian ni se transforman, son eternas, irrevocables. Lo que vemos aquí es la ley de la siembra y la cosecha, y esto enseña de forma clara, constante, firme, que para que usted pueda obtener algo, lo primero que necesita es sembrar, y necesita sembrar en la vida de otro.

siembre amor y va a recoger amor. Siembre cuidado y va a recibir cuidado. Siembre bondad y va a recibir bondad de parte de otra gente que tal vez ni lo conoce. ¿Por qué? Porque usted tiene un corazón bondadoso. Y eso tiene que ver con la palabra de nuestro Dios. Ahora quiero mostrarle algo bonito que hay de parte del Señor.

Egipto para que se quedara a comer. Y desde ese día, cada vez que pasaba por allí, se detenía en su casa. Ella dijo a su marido: he sabido que este hombre que pasa a menudo por nuestra casa es un santo hombre de Dios. Construyámosle en la terraza un pequeño cuarto y pongámosle allí una cama, una mesa, una silla y una lámpara. Así cuando pase por nuestra casa podrá quedarse ahí. Un día que pasaba por allí, se fue al cuarto de arriba y se acostó. Le dijo a su sirviente Giesi: llama a esa buena tsunamita. Cuando la hayas llamado y esté cerca de ti, dile: tú te preocupas mucho por nosotros. ¿Qué podemos hacer por ti? ¿Quieres que digamos por ti una palabra al rey o al jefe del ejército? Pero ella respondió: estoy bien en medio de mi familia. Eliseo volvió un día a tocar el tema: pues bien, ¿qué puedo hacer por ella? Giesi respondió: no tiene hijos y su marido ya es viejo. Eliseo le dijo: llámala. El sirviente la llamó y esta, ella se presentó a la entrada del cuarto. Eliseo le dijo entonces: por esta misma fecha, el año entrante, estarás acariciando un hijo. Ella respondió: no, señor mío, tú eres un hombre de Dios. No engañes así a tu sirvienta. Ahora bien, la mujer concibió y al año siguiente, por esa misma fecha, tuvo un hijo tal como Eliseo se lo había anunciado. Interesante, una historia muy bonita. Pero cuando le sacamos el sustento y le sacamos la comida que hay aquí, realmente nos puede enseñar muchísimo hablando de esta palabra y esta ley que el Señor ha puesto también en nuestro corazón. Lo que sembramos, cosechamos, y no podemos burlar a Dios. Dios no puede ser burlado. Todo lo que el hombre sembrare, eso también segará. Me gusta esta expresión que hay en la Biblia. Dice el versículo 8, un día. ¿Sabe lo que pensé? Hay un día en la vida de todas las personas. Siempre hay un día, siempre hay una oportunidad, siempre hay algo que Dios tiene. Un día pasaba Eliseo por Sunam. Había allí una mujer rica que lo invitó para que se quedara a comer. Y desde ese día, cada vez que pasaba por allí, se detenía en su casa. ¿Qué vio la mujer? Una necesidad. Descubrió que el hombre que estaba pasando por allí era un hombre que llamaba la atención. Era alguien que podía realmente, no sé, tenía algo especial. Y ella dijo: ¿por qué no puedo ayudar? ¿Por qué no puedo ayudarle? ¿Por qué no puedo tomar una decisión? Y este hombre que pasa siempre por aquí, y si es un hombre de Dios, no dijo: a mí me conviene, pero quiero ayudar. Y aprovechó la oportunidad. Y yo digo, ¿cuántas oportunidades dejamos pasar y no ayudamos? Y justamente no sembramos y no bendecimos a la gente que pasa por nuestro lado y que pasa por nuestra vida. No vaya a ser que el día de mañana a esa persona, a ese joven, a ese niño, a esa persona que un día ayudamos sin ninguna connotación, simplemente sembramos porque una actitud de amor hacia la persona, de pronto nos encontremos con que el día de mañana, 20 años más tarde, sea el cirujano que nos atienda y diga: tal vez el saldo, la deuda está cancelada. ¿Por qué? Porque usted me ayudó un día y me ayudó y me bendijo de esta forma. ¿Qué pasó? Simplemente fue algo que usted hizo de corazón. Esta mujer, lo primero que vio fue una necesidad. En segundo lugar, la necesidad crea siempre una oportunidad. A veces el contexto, lo que vivimos, lo vemos mal porque de pronto dice: no, pero a ver si me engañan, a ver si... No, hágalo. Tenga cuidado nada más, criterio, y pídale al Espíritu Santo que siempre esté cerca a su lado y le haga ver lo que realmente la gente necesita. La necesidad crea una oportunidad y la mujer la aprovechó. Usó lo que tenía a su mano, no era nada especial. Simplemente era agregar un plato más en el lugar donde ellos comían. Dice: ¿por qué no darle? Lo que estaba usando allí es la hospitalidad. Y la hospitalidad refleja, y está escrita en la palabra del Señor, y la Biblia lo dice claramente, que muchas veces alguien alojó ángeles en su casa porque le abrió la puerta de casa. Yo decía a mi papá, que era cristiano, en mi casa, no me gustaba la gente que venía a casa. Yo no era cristiano. Y no me gustaba porque lo primero que sacaban era mi habitación. Decían: Elitas, ¿me podés dormir en otro lugar? Porque vino el pastor tal con su señora y van a dormir en tu cama de dos plazas. Yo digo: papá lo hacía bien, yo era el que no entendía. Y digo...

0: Yo le puse a mi casa el hogar de Cristo. ¿Por qué? Porque mi casa es como el hogar de Cristo. Viene gente, viene a comer a casa, viene esto, lo otro. Siempre vivimos bien. Dios nos bendijo siempre. Porque vaya a saber lo que el Señor tenía preparado. Mamá murió con 101 años. Dios nos bendijo con casa propia. El Señor nos cuidó, nos protegió. Bendijo nuestro hogar. Bendijo nuestra familia. Dios es bueno. Dios no cambia. Por eso es que debemos sembrar. Usó lo que tenía a su mano, la hospitalidad. La mujer un día dijo, ¿por qué no puedo, agregar un poquito más? Él se va de casa, se va con su pancita llena, está bárbaro, todo lo que quiera. ¿Y dónde va a dormir? Y de pronto se le ocurre una idea a la mujer. Y dice, ¿por qué no le hablo a mi esposo? Y le construimos algo en la terraza, hay un lugar enorme. Y le construimos una piecita, le construimos algo especial. Es un hombre de Dios y que se va a conformar con lo que nosotros le demos. Y la verdad es interesante, porque dice el versículo 9, ella dijo a su marido, la mujer subió de nivel, ¿puedo poner algo más? Ella dijo a su marido, he sabido que este hombre que pasa a menudo por nuestra casa es un santo hombre de Dios. Construyámosle en la terraza un pequeño cuarto y pongámosle allí una cama, una mesa, una silla y una lámpara. Algo sencillo, pero que realmente lo facultaba al hombre, tal vez no dormir en el campo o tal vez tener que pagar en otro lugar. Era algo sencillo. Así cuando pase por nuestra casa podrá quedarse ahí. Yo digo, qué lindo, qué esa inquietud que hay en el corazón cuando de pronto Dios te habla y de pronto ves una necesidad y la cubres. Hazlo, por favor, hazlo. Deja que Dios toque tu corazón, porque el Espíritu Santo habla y tenemos discernimiento para entender dónde debemos ayudar y qué es lo que debemos hacer, dónde debemos sembrar, cuál es la actitud que debemos tener. ¿Cuántos están enojados con sus propias familias? ¿Cuántos están enojados con sus propios padres? Sigue sembrando, mi hermano. Sigue sembrando amor, sigue sembrando ayuda, sigue sembrando, porque lo vas a cosechar, te lo puedo asegurar. En segundo lugar, Dios hará que nuestra siembra sea productiva. Es el tiempo de Dios. Es el tiempo de Dios. Yo no sé qué ocurre en el reino espiritual. No lo entiendo, pero sí puedo entender la actitud que de pronto nace en el corazón de una persona, que de pronto ayuda y dice, este es medio tonto. Esta persona es media tonta. ¿Cómo le van a ayudar a esa gente? Ellos no merecen ayuda. Todos merecen ayuda. No se le puede predicar, por ejemplo, a la gente. Los jóvenes van a salir ahora el fin de semana y van a salir a predicar y llevan comida y llevan un montón de cosas para ayudar. Siempre, siempre, siempre. Dios los va a bendecir con toda seguridad. El Señor traerá bendición. Eclesiastés 11:1 dice, echa tu pan sobre las aguas, que después de muchos días lo hallarás. Sí, si usted pone un pan y pone un pancito así, véalo, déjelo en el agua, déjelo en un recipiente y al otro día va a encontrar un pan así, un panzote. Lo que está diciendo es que todo lo que haces de esta manera y siembras, lo vas a recoger multiplicado, mucho más grande. Y no es por conveniencia, sino en la actitud del corazón, porque Dios habla al corazón como le habló a esa mujer. Hay un tiempo determinado por Dios para todo lo que sembramos. Es el tiempo de Dios. Ya sean estas buenas semillas o semillas malas, sean semillas buenas o semillas malas, van a producir fruto. Y van a producir un fruto fuerte. Yo he conocido familias, aún familiares, que por allí justamente, no sé, hicieron cosas fuera de lugar con sus propios padres. Se pelearon con sus padres. ¿Sabe lo que pasó después? Tuvieron sus propios hijos y sus hijos tuvieron problemas y pelearon con sus propios hijos. Y digo yo, es el resultado de tu siembra. Tú sembraste de esta manera en tu casa, tus hijos van a sembrar de la misma manera, vas a recibir la cosecha en tu propia gente. Es lo que dice la palabra. No lo estoy sacando de contexto, por favor. Dios tiene un calendario para cada semilla que sembramos. Aquí comienza a florecer la siembra de esta mujer. Y escuche esto con mucha atención. Tomé la Biblia latinoamericana, que es más expresiva todavía. Un día, otra vez, un día. Un día el Espíritu Santo tocó el corazón del varón, del hombre de Dios. Estaba inquieto. ¿Por qué? Porque cuando uno recibe mucho y cuando uno recibe de la otra parte, dice, che, pero la verdad me siento en deuda. Algo pasa dentro del corazón. Y ese hombre lo que tenía en su corazón era, esta mujer es demasiado buena. Esta mujer, la verdad me siento inquieto, me siento mal. Y dice, escuche esto, un día que pasaba por allí, se fue al cuarto de arriba y se acostó. Le dijo a su sirviente Giasi, llama a esa buena tsunamita. Yo creo que el Espíritu Santo le dice, tenés que hacer algo por ella. Hay que hacer algo por esta mujer. Te ha bendecido mucho. Inquietud en el corazón. Muchas veces, creo que a la inquietud del corazón, muchos le dicen, cállate, cállate, cállate. Cállate, seguir recibiendo, dale. No, es el tiempo de dar. Es el tiempo de dar fruto de lo que has recibido. Llama a esa buena tsunamita. Dice, cuando la hayas llamado y esté cerca de ti, ni él le habló. Le habló Giasi. Y dice, dile, tú te preocupas mucho por nosotros. ¿Qué podemos hacer por ti? ¿Quieres que digamos por ti una palabra al rey o al jefe del ejército? Pero ella respondió, estoy bien en medio de mi familia. No necesito nada. Qué interesante, porque lo que está diciendo, no necesito nada, no tengo necesidad de nada. Y él se siente peor. Y él dice, ¿con qué la vamos a ayudar a esta mujer? Es una mujer rica, no necesita nada, está bien, está cómoda en su casa. Trata de descubrir cuál era la necesidad, cómo podía realmente ayudar. Algunas veces el debido tiempo se asocia a un tiempo rápido con un resultado pronto. Otras veces justamente se tarda y tal vez puede tardarse, no sé, meses, tal vez años. Pero te puedo asegurar que lo que la palabra de Dios dice es que va a producir un resultado. Ten por seguro que así va a ocurrir. Algo va a pasar con eso. Ahora, no podemos estar seguros, o podemos estar seguros solamente de dos cosas. Lo primero, el tiempo de Dios nunca se atrasa o nunca es inconveniente. Siempre hay un tiempo, siempre hay un día, porque llegará el día en que recibas tu cosecha de lo que has sembrado, te lo puedo asegurar. Dios nunca se atrasa o nunca se adelanta. Dios siempre actúa en el tiempo correcto y en el tiempo justo. Yo creo que ese hombre empezó a dormir mal. Estoy seguro que comenzó a dormir mal, inquieto. ¿Y ahora con qué le ayudamos a esta mujer? No quiere nada. Y de pronto, una vez más, dice Eliseo, volvió un día a tocar el tema. Pues bien, ¿qué se puede hacer por ella? El sirviente Giasi respondió, no tiene hijos y su marido ya es viejo. Por lo tanto, no tienen familia, no tienen hijos. Es imposible que lo tenga porque el hombre es un hombre anciano, es un hombre grande. Y ella seguramente, la Biblia no dice que era tampoco una anciana o algo por el estilo, tal vez una mujer más joven, no lo sé, pero no tienen hijos. Y Eliseo dice, aquí está, aquí podemos pagar y podemos devolver lo que ella ha sembrado, y ella puede recoger una cosecha, y la cosecha que ella menos piensa. No tenía necesidad. Esa negación de recibir algo, de recibir ayuda del rey, nada más ni nada menos, recibir la ayuda del general, de los ejércitos, ahí alguna, tener una cuña como esa, tener un poquito de llegada a esa cantidad de gente, era, y ella dice, no necesito nada, estoy bárbaro con mi familia, no me falta nada, estoy bárbaro, estoy bien. Ahora le pregunta a este hombre. Eliseo le dijo, llámala. El sirviente la llamó y se presentó a la entrada del cuarto. Eliseo le dijo entonces, por esta misma fecha, el año entrante, estarás acariciando un hijo. La mujer se espantó. No podemos tener hijo. Es imposible tenerlo. Ella respondió, no, señor mío, tú eres un hombre de Dios. No engañes así a tu sirvienta. Nuestra generosidad, nuestro amor para con la gente, para con nuestra familia, para cubrir la necesidad de otro, mi querido hermano, siempre tendrá recompensa, porque es Dios quien lo dice, es Dios quien está comprometido, es el Señor que está comprometido con nosotros, con usted y conmigo. Ahora, la cosecha dependerá de lo que sembremos. ¿Qué está sembrando en este tiempo? ¿Qué está sembrando? Piense bien. ¿De qué manera está sembrando? No, estos vecinos, la verdad que deberían irse. La verdad que ámelos, ore por ellos, bendígalos, siembre. siembre. Un día tal vez le digan: vecino, sabe que vinieron a ponerle una marca en su casa y me parece que lo quieren asaltar. ¿Eh? Y de pronto tenga ese vecino que era, lo consideraba un enemigo, lo convierte en un amigo. ¿Qué cree que es lo que lo ha reflejado? Nada más ni nada menos que su actitud, su amor para sembrar en la vida de otro. Ahora bien, la mujer concibió al año siguiente, por esa misma fecha, tuvo un hijo tal como Eliseo lo había anunciado. Por lo tanto, la cosecha dependerá de lo que sembremos. Nuestra cosecha va a depender en cantidad y calidad de acuerdo a la clase de semilla que sembremos. Las buenas semillas producirán frutos abundantes y buenas cosechas, pero también las malas semillas producirán dolor, producirán pérdida y traerán tristeza. Eso no es lo que debemos hacer. ¿Qué debemos hacer nosotros mientras nuestras semillas, bueno, que hemos sembrado, crecen? El tiempo Dios lo va a determinar. Primero, determinarnos a mantener nuestra fe viva y activa. No cambie, no es conveniencia. Si usted ayuda a alguien, mi querido hermano, hágalo. Pero me pagó mal, pastor. Me pagó mal, me pagó recontra mal. Mal agradecido, una mala agradecida. ¿Debería estar qué? ¿Qué debería estar? ¿Adorándolo a usted? ¿O diciéndole: che, muchas gracias, estoy comprometido contigo? No, muchos no lo van a hacer. Nuestra actitud debe ser sembrar siempre. Si espera de otros que otros, la reciprocidad de otros esté sobre su vida, no va a ocurrir. Muchas veces no ocurre. Hágalo porque tiene que hacerlo, porque es un hijo de Dios, es una hija del Señor y lo tiene que hacer. Pero pastor, eso trae pérdida. No, señor, trae ganancia. Dios no cambia, Dios no puede ser burlado. Todo lo que el hombre sembrare, eso también segará. Es así, no hay otra forma de decirlo y no hay otra forma de tomarlo. En segundo lugar, ¿qué debemos hacer mientras esperamos el resultado? No desanimarnos. En tercer lugar, dar y seguir dando, seguir haciendo la tarea. Para eso nos llamó el Señor, para cambiar el mundo. El Señor mismo le dijo: la gente, bueno, que está enferma necesita médicos, y los que están bien no necesitan nada. Los que están mal son los que necesitan un cambio. Por eso, ¿qué tiene de bueno hacerle bien al que te hace bien y al que te hace mal pagarle de la misma manera mal? No, señor, nosotros debemos hacerlo de otra manera, y eso tiene que ver con nuestra actitud. Todo lo que podemos saber es que tu cosecha está asegurada de parte de nuestro Dios. ¿Por qué? Porque Él lo dice de esta forma: Dios no puede ser burlado. Todo lo que el hombre sembrar, eso también segará. En Lucas capítulo 6, versículo 38 dice: dad y se os dará, medida buena, apretada, remecida y rebosando darán en vuestro regazo. ¿Por qué? Porque con la misma medida con que medís os volverán a medir. Y yo creo, mi hermano, que este es el tiempo en que la iglesia muestre, lo voy a decir una vez más, al pastor Dante Gebel lo han criticado muchísimo. Lo han criticado mucho, yo lo conozco, es nuestro amigo también. Y la verdad es que ha sembrado a través del tiempo en que su iglesia está a 43 millones de dólares en el mundo. Argentina, hace poquito tiempo atrás, hace un par de semanas nada más, tal vez un mes atrás, trajo nada más ni nada menos que 90 toneladas de comida para la gente y lo entregó a varios comedores. Sembrando, le va bien. Dios lo bendice. La gente siembra y bendice su ministerio. ¿Por qué cree que vamos a cosechar si jamás hemos sembrado? ¿Por qué cree que vamos a recibir bienestar si nunca hemos tenido bienestar para con otros? De ninguna manera. Concluyo. Nunca debemos olvidar que todo lo que sembramos en la vida, tarde o temprano, veremos nuestra cosecha. Y como siempre, la gloria será para nuestro Dios, pero su bendición será nuestra y de nuestras familias para la gloria del nombre de nuestro gran Rey. Aleluya. Gloria a Dios. Dale tu mejor aplauso al Señor. Apláudele al Rey. Bendice el nombre del Señor. Escuche esto, por favor, y présteme atención. Si los cielos están abiertos y lo sobrenatural vendrá, ¿qué cree y quién cree usted que lo va a recibir? los que tengan realmente su mente y su corazón abiertos para ayudar, abiertos para bendecir. Y tiene que salir de tu corazón, no que otro te lo diga, no que otro te diga, no, tendrías que ayudar. No. El Espíritu Santo tiene el poder y la autoridad para convencerlo, y le puedo asegurar que todo cambiará. Y a mí, vuelvo a repetir, me gusta escribir, esto es lo que yo tengo, estos son mis problemas que tengo hoy. Y en diciembre, mire otra vez su calendario, mire por ahí su agenda y diga, mira, estos son los problemas que teníamos aquí. Ahora en diciembre, el Señor nos dijo que eran 6 meses de puertas abiertas, de cielos abiertos. Bueno, yo quiero ver qué es lo que hay aquí. Y va a haber la gran diferencia, porque la gloria de Dios está sobre nosotros. Y como siempre, la bendición siempre estará sobre su vida, porque usted ha aprendido a sembrar en la vida de otros, a sembrar en el reino, a sembrar en todo lugar para la gloria del nombre de nuestro buen Dios. Aleluya. Dele su mejor aplauso al Rey. Bendiga el nombre del Señor. Gracias, papá.
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Sabes, uno de los anhelos más grandes que tengo es que podamos regresar a lo básico en medio de tiempos tan turbulentos y con tantas ocupaciones, tanto ruido, tanto ir y venir. A veces nos sentimos que nos falta el reposo de la presencia de Dios en nuestras vidas y poder volver a escuchar su voz en la intimidad. Y yo quiero animarte que reconectes con ciertos protocolos bíblicos que son la base de este fluir precioso de intimidad con Dios. Y uno de estos protocolos está en el Salmo 100, en el verso 4, que dice: entra por sus puertas con acción de gracias y por sus atrios con alabanza. Y la acción de gracias es algo extraordinario, porque tiene un poder para librarnos del desánimo, para sanarnos de la amargura. Tiene un poder para regresarnos al enfoque correcto en nuestras vidas. Y es una llave realmente. Cuando dice: entra por sus puertas con acción de gracias, el Señor te está dando la llave de acceso a su presencia. Y yo quiero recordarte cómo dice la palabra de Dios en el Salmo número 23, verso 4: aunque ande en valle de sombra de muerte, no temeré mal alguno, porque tú estarás conmigo. Y es precisamente la gratitud por las promesas de Dios y la presencia de Dios lo que nos invita a entrar en este lugar en donde podemos recordar sus beneficios. Y la gratitud en realidad es volver a recordar, no olvidar el bien que Dios te ha hecho. El Salmo 103 dice: bendice alma mía al Señor y bendiga todo mi ser su santo nombre. Bendice alma mía al Señor y no olvides ninguno de sus beneficios. Y los enlista y dice: Él es quien perdona todas tus iniquidades, el que sana todas tus dolencias, el que rescata del hoyo tu vida, el que te corona de favores y misericordias y el que sacia de bien tu boca. Y cuando empiezas a enlistar los beneficios que has recibido de Dios, yo te aseguro que se va a levantar en tu corazón un nuevo impulso de gratitud. Y como te dije, la gratitud te va a ayudar a sanar de el desaliento, de la amargura. La amargura es la consecuencia de sentirte defraudado, de que una persona te haya dejado, te haya herido, te haya defraudado. ¿Y por qué la gratitud es importante para sanar la amargura del corazón? Porque cuando nos acordamos de los beneficios que Él nos ha dado, cambia nuestro enfoque y ya no te preocupas en lo malo que hiciste, sino en lo bueno que Él ha hecho por ti y cómo Él te quiere llevar a un lugar en su presencia donde te abraza, te renueva y te restaura. Así es que te invito a que eches tus cargas a sus pies, que escuches su voz y que alinees tu alma con su presencia.

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1: ¿Qué tal, querido amigo o amiga del programa Cruzada con Luis Palau? Mi nombre es Jorge Escopazo y quiero darle la más cordial bienvenida a este nuestro punto de encuentro en la radio que hemos denominado Cruzada con Luis Palau, aquí donde estudiamos juntos diariamente la Biblia, la Palabra de Dios, de la mano como siempre de Luis Palau. Y en este día damos comienzo a una nueva serie de mensajes que hemos titulado 7 privilegios. Hoy Luis nos va a hablar acerca de la alegría incesante.
2: Muy a menudo nosotros hablamos acerca de una persona privilegiada. Cuando decimos eso, nosotros muchas veces pensamos en alguna persona que ha tenido oportunidad de viajar a Europa o que tiene, por ejemplo, una alta educación o tiene mucho dinero, tiene choferes y sirvientes y decimos, es una persona privilegiada. Por ejemplo, se habla de las clases privilegiadas. Y todos nosotros, secretamente, me supongo, anhelamos y nos gustaría pertenecer a esa clase privilegiada. Sin embargo, de esto estoy convencido. No hace falta ser rico para ser una persona privilegiada. Usted sin duda ya ha pensado y sabe muy bien que hay personas que son profunda y tremendamente acaudalados. Son, en una palabra, ricos. Tienen cuanto el mundo puede ofrecer y, sin embargo, son infelices. Puede ser incluso que me esté escuchando una persona en ese estado. La persona, por tener dinero o educación o privilegios de viajar y de ser reconocidos y admirados por el público, no por eso, sin embargo, es totalmente feliz. La felicidad no nace de lo que el hombre posee externamente, sino lo que posee internamente, como lo han dicho los filósofos a través de la historia. Pero más que los filósofos, a mí me interesa saber que yo, aunque no soy rico ni millonario, sin embargo, soy una persona privilegiada. Y usted, mi amable oyente, no importa en qué situación económica, social o política se encuentre, usted también, si tiene a Dios en su vida, es una persona tremendamente privilegiada. Hoy yo comienzo una serie que vamos a ver en el capítulo 4 de Filipenses, que yo he titulado 7 privilegios. 7 privilegios del cristiano verdadero. Y le he dado un subtítulo, ¿cómo vencer tentaciones y vivir limpiamente? Pero el privilegio número 1 que voy a enfatizar en este programa está en el versículo 4 de Filipenses 4. ¿Quiere que se lo lea? Es breve, pero muy, muy llamativo. Dice así, regocijaos en el Señor siempre. Otra vez digo, regocijaos. El secreto de una alegría constante, de una alegría incesante. ¿Ha pensado usted, mi amable oyente, en ese privilegio sin par que el ser humano puede disfrutar cuando tiene a Cristo en su alma? El privilegio de una alegría incesante. En estos últimos días he estado estudiando para mí mismo el Nuevo Testamento 3 o 4 veces en los últimos meses. E hice un estudio particular de esta palabra felicidad, alegría, gozo, bienaventuranza. La palabra bienaventurado quiere decir esencialmente feliz, dichoso. He estudiado y he subrayado en uno de mis Nuevos Testamentos todas las veces en que se figura esta palabra gozo, alegría, felicidad y bendición. ¿Y quiere que le diga una cosa? Me llevé no una sorpresa, sino una gran satisfacción. Yo me atrevo a decir en este momento, y no tengo miedo de contradicción de parte de teólogo o quien sea, que una de las marcas definitivas de que usted es cristiano es la alegría y la felicidad y el gozo que deben llenar su vida. Yo he llegado al punto en que tengo tremenda desconfianza de cualquier hombre o mujer que dice ser cristiano, que conoce mucha doctrina, que conoce mucho, mucho de Biblia, que conoce mucho de teología, para usar una palabra complicada, y que sin embargo no tiene el gozo de Dios. En realidad me he vuelto sospechoso de una persona tal, porque en todo el Nuevo Testamento se enfatiza y se reenfatiza que el amor y la alegría, el gozo, son las marcas del cristiano. ¿Qué dice el versículo que acabamos de mencionar? Dice, regocijaos en el Señor siempre. Otra vez digo, regocijaos. El Señor Jesús dijo en San Juan capítulo 14. Estas cosas os he escrito para que mi gozo esté en vosotros y vuestro gozo sea completo. Maravilloso, ¿verdad? Jesús dice que Él, lo que ha hablado, lo que está escrito en la Biblia, lo que Él hace en nuestro corazón cuando lo recibimos, el deseo de Él es que nosotros tengamos gozo, pero no un gozo cualquiera, no una alegría cualquiera, un gozo completo, completo. Ahora, note usted que esta es la clave de esta epístola a los filipenses, es la alegría y el gozo. Sin embargo, usted sabe bien dónde estaba el escritor San Pablo cuando escribió esta epístola. Estaba encarcelado. Sus pies estaban atados a los pies de un soldado romano por una cadena imposible de romper. El soldado estaba armado. Estaba en una cárcel tremendamente húmeda, inhóspita, fea, en Roma, Pablo. Y sin embargo habla de la alegría, el gozo, la felicidad. Y toda esta epístola uno respira un aire de libertad. Es un imperativo divino, además. La ausencia de gozo es pecado, y el pecado es lo que roba el gozo. Dios dice que nos alegremos en el Señor siempre, y otra vez dice, alégrense, regocíjense, gócense. En Gálatas capítulo 5, recuerda lo que dice, dice, el fruto del Espíritu es amor, gozo, gozo y paz. Sí, la vida cristiana se caracteriza por ciertas demostraciones básicas que la humanidad tanto busca y tanto desea. El amor, fruto del Espíritu. ¿Se nota el amor en su vida? ¡Qué bueno! Entonces, el segundo fruto que se espera del Espíritu en la vida de un cristiano es el gozo. Ahora, alguna gente argumenta y dice, ¡ah, sí, señor Palau, cómo no! Gozo sí, pero alegría no. Y hay algunas personas que les gusta multiplicar la semántica y discutir sobre palabras que dicen que hay una diferencia entre el gozo y la alegría. Mire, me va a perdonar, pero yo no creo en eso. Yo no creo que haya ninguna diferencia entre gozo, alegría, regocijo o bienaventuranza. O usted está alegre o no está alegre. O usted está feliz en Cristo o no está feliz en Cristo. Y una de las marcas, uno de los privilegios, uno de los secretos de una vida que vence las tentaciones, de una vida limpia, una vida que honra a Dios, una vida llamativa que atrae hasta los más cínicos en cuanto a Cristo, es una vida alegre y gozosa. Estimado oyente, ¿qué se ve en su familia cuando su familia lo ve a usted en lo íntimo y secreto, allí detrás de puerta cerrada? ¿Hay alegría en su rostro? ¿Hay alegría en sus palabras? ¿Hay alegría y gozo en sus actitudes? ¿O francamente no? Si no lo hay, estimado oyente, pídale perdón a Dios. Vivir sin gozo es una locura, porque es el privilegio suyo estar siempre feliz en Cristo. Vivir sin gozo también es un pecado, porque Dios ordena y provee las fuerzas para regocijarnos, alegrarnos y gozarnos. ¿Sabe lo que dice Lucas 1:14? Tendrás gozo y alegría y muchos se regocijarán. Toda la Biblia es un mensaje de alegría, de gozo, de regocijo. No deje que nada le robe esa alegría. Hagamos este día, usted y yo, un día de gozo, un día de felicidad espiritual. Y donde quiera que vayamos hoy, usted y yo desparramemos el gozo y la alegría de Cristo. El fruto del Espíritu Santo, que es amor, gozo y paz. El gozo es el amor cantando. ¿Está cantando el amor suyo en este día? Dios quiere hacerlo y es el privilegio suyo. Digámoslo otra vez y será hasta mañana. Regocijaos en el Señor siempre. Otra vez digo, regocijaos.
1: 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Llegamos hacia el segmento de la música. Hoy nos va a acompañar la agrupación Salvador con la canción Siempre.

0: Y de esta forma estamos llegando al final de nuestro programa. Nos tenemos que despedir, pero si el Señor lo permite, nos vamos a reencontrar en nuestra próxima presentación. Mi nombre es Jorge Escopazo. Fue un placer acompañarle en este día. Recuerde visitarnos en nuestro sitio en internet www.luispalau.net.
1: Amigos oyentes, muchas gracias por su fina sintonía al programa de este día. Les estaremos esperando muy pronto para el próximo programa Cruzada con Luis Palau. Hasta entonces, recuerden las palabras de nuestro Señor Jesús. Felices los de corazón limpio, pues ellos verán a Dios.
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Quiere el abrazo del Padre en esta noche. El Padre que derrota la orfandad, el Padre que destruye el miedo, el Padre que da abrigo y protección a los hijos. Aun cuando todos se van, el Padre siempre permanece. Amén.

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Es interesante, pero hoy es un día muy especial para toda la cristiandad. Creo que hay 3.000 millones más o menos de creyentes cristianos en el mundo, 3.500 millones, y el resto es de todo un poco. Y creo que vale la pena, porque la cristiandad debe entender cierto tipo de cosas. Y me remito a la experiencia, porque tengo 35 años de ser pastor, y he podido ver también dentro de las congregaciones y dentro del contexto cristiano que a veces no vivimos la vida que decimos creer o que decimos desarrollar en nuestro interior. Y esto no está, no digo que no es peyorativo, no es un insulto, sino todo lo contrario, es clarificar justamente la realidad de lo que nos pasa por dentro de nuestro interior. No es lo externo. Lo externo puede estar bárbaro. Y aquí hay algo muy llamativo. La experiencia de lo que vamos a poner aquí realmente nos llama también la atención para desarrollar lo que realmente Dios quiere que hagamos en nuestro interior. Busque, por favor, Lucas capítulo 24, versículo 1 al 6. Una expresión fuerte. No está aquí. Él vive. Y es interesante porque está hablando de este día de feliz Pascua, donde se recuerda la resurrección de Jesús, la resurrección del Señor. Y aquí hay una experiencia de mujeres que están yendo a la tumba del Señor para poder a ver si pueden arreglarlo un poco más, porque era normal en ese tiempo. Y escuche esto, por favor. Dice: el primer día de la semana, muy de mañana, vinieron al sepulcro trayendo las especias aromáticas que habían preparado, y algunas otras mujeres con ellas, y hallaron removida la piedra del sepulcro, y entrando no hallaron el cuerpo del Señor Jesús. Aconteció que, estando ellas perplejas por esto, y aquí separaron junto a ellas dos varones con vestiduras resplandecientes, y como tuvieron temor y bajaron el rostro a tierra, le dijeron: ¿por qué buscáis entre los muertos al que vive? No está aquí, sino que ha resucitado. El versículo 9 lo tengo por aquí también. Y volviendo al del sepulcro, dieron nueva de todas estas cosas a los 11 y a todos los demás. Oramos. Padre mío, en el nombre de Jesús, Señor, hemos abierto tu palabra y anhelamos que tú nos hables. Señor, que este día sea un día trascendental. Señor, tal vez para cambiar de opinión, tal vez, Señor, para mejorar mi vida espiritual, tal vez para que la revelación de tu palabra nos ponga en otro lugar y una experiencia diferente para enfrentar la vida. En el nombre de Cristo, atamos, amarramos todo espíritu y todo poder del infierno que quiera quitar el valor y la autoridad de esta palabra. Y en el nombre de Jesús, declaramos tiempo libre, tiempo de bendición, tiempo, Dios mío, Señor, de apertura en nuestro corazón, y la revelación de tu palabra nos bendiga, Señor, y traiga sobre nosotros tiempos mejores en el nombre de Cristo y para gloria de tu nombre. Te damos gracias porque creemos, Señor, que tú lo haces. En el nombre de Jesús, amén, amén y amén. Y a su nombre. Aleluya, claro que sí. Los descubrimientos más significativos, junto a los adelantos científicos más relevantes ocurridos a través de todos los tiempos, ninguno ha tenido la importancia realmente de lo que se dice aquí. ¿Por qué? Porque no hay nadie que haya experimentado esto. No se escribe la historia. La historia lo que escribe es que hay un antes y un después de Jesús. Jesús murió y resucitó, murió por los pecadores, pero nos dio una nueva vida al levantarse una vez más. Es el poder del Evangelio, es el poder de la palabra, es el poder de la evangelización para aquellos que todavía no conocen a Jesús y que necesitan conocerlo. Su resurrección es un hecho inigualable, imposible de imitar, porque no hay nada que lo pueda cambiar. Nuestra salvación está basada en dos grandes hechos, y yo se lo quiero decir porque son importantes para usted. Las dos grandes verdades en las cuales se apoya nuestra fe. La primera de ellas, la muerte de Jesús. ¿Qué es lo que hace la muerte de Jesús? Primero le digo, Romanos capítulo 6, versículo 23, dice: porque la paga del pecado es muerte, mas el regalo de Dios, la dádiva de Dios, es vida eterna en Cristo Jesús, Señor nuestro. Y es simplemente usar dos minutos para poder explicar esto. Nadie podía ser salvo.
Ninguno de nosotros puede o puede pretender o creer porque soy bueno. Incluso hay, uno escucha a personas muy morales que por ahí dicen, bueno, pero yo no hago nada, yo estoy bárbaro, amo a mi mujer, amo a mis hijos, pago mis impuestos, estoy bárbaro. Y es como el hijo, como el joven rico que hablábamos la otra vez, pero te falta algo. Para este tiempo, bueno, Cristo vino justamente para darnos la oportunidad de relacionarnos una vez más. ¿Por qué? Porque el hombre no tiene, el ser humano no tiene ninguna posibilidad de llegar al cielo si no es por Jesús. ¿Por qué? Porque Jesús es Dios mismo, es el Hijo que ellos mismos, si usted mira con detenimiento y mira Génesis 3:15, allí está la primera promesa de redención, escrita justamente en ese hombre y en esa mujer que cometieron un tremendo pecado, un pecado, cuando digo tremendo, una desobediencia tan fuerte que los expuso, los sacó del lugar que el Señor tenía. Me gusta mirar esa parte. ¿Por qué? Porque dice que todos los días el Señor iba a hablar con el hombre y la mujer. Esa iba a ser su relación siempre. Lo único que le dijo, no hagan esto. Que es lo que hicieron, es como los niños. ¿Vio cuando usted dice, no va a tocar eso, hijito mío, ¿eh? Usted se da vuelta y él ya está tocándole. Bueno, la idea es justamente esa. El Señor le dijo, esto es lo único que no pueden hacer. Y la mujer dijo, che, pero el fruto de todo lo que estamos comiendo es bárbaro. Pero este me parece que es mejor. Y se mandaron una macana fuerte. Desobedecieron al Señor. El Señor tuvo que expulsarlos del Edén. Y de ahí en más, no había ninguna posibilidad para ningún ser humano de poder relacionarse con Dios. Pero su amor, el amor de Dios, estableció una manera, una forma. Todo el Antiguo Testamento está reflejando esa idea, la idea de escoger un pueblo y tomarlo para sí y darle la estructura, la forma, el formato de cómo podía hacerlo a través de los sacrificios que emulaban o imitaban lo que Jesús iba a hacer. Por eso en Juan capítulo 1, si mal no recuerdo, está diciendo, he aquí el Cordero de Dios que quita el pecado del mundo. ¿Por qué? Porque una vez al año ellos podían estar en la presencia del Señor, y yo me imagino a un par de millones de personas o a un millón de personas afuera del santuario. ¿Por qué? Porque el sumo sacerdote iba a ofrendar y iba a ofrendar y iba a colocar la sangre de un animal perfecto en el propiciatorio. Y si estaba, y si era recibido y salía el hombre de allí, el sumo sacerdote, y vale la pena recordar que le colocaban un lazo y le colocaban una campanita, yo me imagino que todo el mundo estaría en silencio. No volaba una mosca. ¿Por qué? Porque se escuchaba el tintinear de la campana mientras él estaba ministrando. Y si no se escuchaba la campana, no se habrá muerto. Nadie podía entrar al lugar santísimo. El tema era que si no estaba bien y no hacía las cosas bien, se iba a morir. Le colocaban ese lazo, ¿sabe para qué? Para arrastrarlo y sacarlo afuera, porque había hecho mal. Pero cuando salía el sumo sacerdote, decía, un año más, hemos sido perdonados. Y todo el pueblo realmente creo que gritaba y decía, gracias Dios porque nos has escuchado. Ahora Jesús estaba muriendo en la cruz del Calvario, justamente por nosotros. Porque la paga del pecado es muerte, separación. Nos separa de Dios. Más el regalo de Dios es vida, ¿dónde? En Cristo Jesús, Señor nuestro. Lo segundo, la resurrección de Jesús es la segunda verdad donde se basa nuestra vida espiritual. Con la resurrección Jesús quebró, lo cantamos recién, rompió las cadenas de la muerte. Porque el diablo lo que había otorgado justamente por causa de la desobediencia, que el hombre muriera y no pudiera levantarse más. Pero Jesús murió en la cruz del Calvario y justamente le quitó las llaves al diablo del poder de la muerte. Y él no simplemente entregó su vida, no lo mató el enemigo, entregó su vida y entregó su espíritu al Señor. Y en los tres días, al tercer día, se levantó de entre los muertos, y lo que celebramos es hoy. Dice Hebreos capítulo 2, versículo 14, y escuche esto, porque esto es genial. Así que por cuanto los hijos
participaron de carne y sangre, él también participó de lo mismo, para destruir por medio de la muerte al que tenía el imperio de la muerte, esto es, al diablo, y librar a todos los que por el temor de la muerte estaban durante toda la vida sujetos a servidumbre. Mi hermano, el día que partimos de esta tierra, estamos seguros. El Señor nos va a llevar más allá de la muerte. Él nos espera. Y nos espera la eternidad con nuestro Dios. Eso es lo poderoso. Algunas personas han regresado, no han regresado jamás de la muerte. Algunas personas han resucitado, como Lázaro. Hay montones a través de los siglos de personas que han experimentado y han sido resucitados por el poder de Dios, pero han vuelto a morir. En cambio, Jesús murió, se levantó y nunca más murió. Hoy está sentado a la diestra de Dios Padre para bendecir nuestras vidas.

vivo por toda la eternidad. Ahora, en este pasaje que hemos leído, encontramos la experiencia de mujeres que amaban al Señor. Yo vi aquí quebrada o alguien que mientras adoraba al Señor, y digo, nuestro corazón se enternece. Sole me dice, yo no podría mirar la película Jesús cuando a él lo crucifican porque me duele el alma. Y es verdad, otros por ahí tenemos la capacidad o tenemos el valor, no sé cómo llamarlo, o la valentía de poder mirar, y la verdad que te hace daño ver el sufrimiento de Jesús en la cruz del Calvario por ti y por mí, por cada uno de nosotros. Murió para darnos salvación, resucitó para darnos una vida nueva, y eso es lo poderoso. Ahora, la experiencia de estas mujeres nos muestra tres cosas. La primera de ellas, una decisión y una búsqueda equivocada. Y tiene que ver con la forma, tiene que ver con la forma en que actuamos frente a Dios, lo que buscamos de parte del Señor. Dice, y como tuvieron temor y bajaron el rostro a tierra, les dijeron, ¿por qué buscáis entre los muertos al que vive? Ellas habían escuchado a Jesús, le habían escuchado bien, los discípulos, no había ninguno allí. ¿Sabe por qué? Porque Cristo había muerto. Jesús había muerto y para ellos no había otra razón de no volver a sus labores antiguas, a sus trabajos antiguos, a sus trabajos antiguos. ¿Por qué? Porque Jesús, su líder, había muerto. Por lo tanto, ya no estaba con él, entonces no valía la pena vivir la vida que vivían antes. Ahora volvían para atrás. Los ángeles le están diciendo justamente a estas mujeres, ¿por qué buscan al que vive entre los muertos? ¿Por qué buscan entre los muertos al que vive? Porque lo hacen. Ahora, pensando en eso, millones buscan a Dios de forma incorrecta. Hay millares de personas buscando una bendición entre los muertos, adorando a un Cristo muerto hecho de piedra, hecho de madera. En estos días se ha podido ver, hoy que tenemos, bueno, la bendición de tener internet y de poder estar en todo el mundo, gente que hace cosas increíbles, sajarse, golpearse, qué sé yo, ¿por qué? Porque quieren emular o quieren imitar lo que Jesús hizo. ¿Y para qué? Para estar más cerquita de Dios. Y escuche lo que dice este salmo, por favor. Salmo 115, versículo 4 al 8. Los ídolos de ellos son plata y oro, obra de manos de hombres. Tienen boca, mas no hablan. Tienen ojos, mas no ven. Orejas tienen, mas no oyen. Tienen narices, mas no huelen. Manos tienen, mas no palpan. Tienen pies, mas no andan. No hablan con su garganta. Semejantes a ellos son los que los hacen, y cualquiera que confía en ellos. ¿Sabe por qué? Porque está muerto. Porque no tiene vida. Las imágenes, todo lo que hay. Gracias a nuestro Dios, que nuestro Jesús, nuestro Cristo vive. Él es real y verdadero. Como decía anteriormente, Él está a la diestra del Padre, pero nos ha dejado su presencia y tenemos al Dios vivo en nuestro interior. Nosotros no adoramos a un Cristo muerto, adoramos a un Cristo vivo, real y verdadero. Y escuche esto, por favor. Millones, en segundo lugar, buscan a Dios por medio de la religión. Pero tengo malas noticias, porque en primer lugar la religión no salva, la religión no sana, no trae nada. Lo único que trae es conformidad tal vez a nuestra mente por un tiempo. Yo hago todas las cosas y estoy bien y me voy todos los domingos y bueno, y hago esto y hago lo otro y bueno, tengo dinero y lo regalo y hago un montón de bienes y todo lo demás. Pero no tienen a Cristo en el corazón porque es religión muerta. Porque el Cristo que tienen o el Dios que tienen simplemente no está vivo. En segundo lugar, la religión no libra de la culpa del pecado. Todos sabemos qué está bien y qué está mal dentro de nuestro corazón. ¿Cómo lo cambiamos? ¿De qué manera salimos de ese entorno y de esa presión justamente que hace lo malo en nuestra vida? Usted puede escuchar a la gente solamente hablar. Y cuando habla de algo muy, muy, muy fuerte, y ese es su comentario máximo, es lo que está en su corazón, es lo que dice la palabra. De la abundancia del corazón, habla la boca. Por lo tanto, eso es lo que está en su interior. Dolor. Tal vez situaciones dolorosas, feas, horribles, que lo único que hacen es maltratar su propia vida. ¿Por qué? Porque tienen un Cristo muerto, solamente es religión. En tercer lugar, la religión no tiene poder para dar vida eterna.
El Señor dice: yo me

0: fui, y me gusta el capítulo 14 de Juan. ¿Por qué? Porque dice, yo no los he abandonado, me voy por un tiempo, pero aún más me voy a trabajar, porque me voy a preparar lugar para vosotros, para que donde yo estoy, ustedes también lo estén. Hay una prédica del pastor Omar muy bonita que tiene que ver con esto de preparar el lugar, de estar trabajando para que nosotros estemos mejor. Pregúntele a sus líderes, preguntémosle a los líderes del mundo qué es lo que hacen. ¿Quieren mejorar nuestra vida o aprovecharse de los demás? Sencillo. Crecen ellos, más no crecen los que están abajo. Jesús dice, yo me voy a preparar un lugar para ustedes. Y me voy a preparar un lugar para ustedes para que yo, donde yo estoy, ustedes también lo estén. En tercer lugar, millones buscan a Dios por el bienestar económico. Y este es un problema serio. ¿Sabe por qué? Porque tiene que ver con el mercantilismo que a veces tenemos en nuestro corazón. Ah, si tuviera esto. Se nos pasa la vida queriendo alcanzar cosas. Y de pronto ya no tenemos ni siquiera la fuerza, no tenemos la valentía, se nos ha pasado el entusiasmo de alcanzar cosas, porque las que tenemos nunca nos satisfacen, nunca nos llenan. Y la persona dice, ay, cómo me gustaría tener mi casa, y tiene su casa. Y de pronto dice, cómo me gustaría tener una casa en la playa. Y de pronto dice, oh, la casa en la playa es un problema, hay que venderla, pero me gustaría. Y siempre está, nada llena su interior. Y la palabra de Dios es muy, pero muy práctica. La palabra del Señor nos enseña cosas que realmente nos ayudan a entender lo que Dios tiene para nosotros. En primera de Juan capítulo 2, versículo 15 al 17 dice, no amen al mundo. Y cuando está diciendo no amen al mundo, no amen las cosas. No amemos las cosas, no pongamos. Mire, yo he escuchado palabras que a veces son, a ver, ¿cómo llamarlo? Son palabras sueltas, pero que dentro de ese contexto también hay una pequeña raíz. Ay, si pierdo el auto y llego a chocar, no tengo seguro, me muero. No se va a morir nada, mi hermano. El auto se va a chocar y tal vez no compre otro y tenga que pasar 5 años en comprarlo, pero ya está. Listo. Si perdió algo, ya está. No amen al mundo ni nada de lo que hay en él. El corazón está puesto en eso. Yo creo que, yo no sé si alguna vez vio cuando era niño, había una revista que se llamaba Rico Más Pato. Y él estaba sentado en cantidad de monedas de oro y lo único que hacía todo el día era contar las monedas. Ta, ta, ta, ta, ta, ta, ta. ¿Cuánto tengo? ¿Cuánto tengo? ¿Cuánto tengo? Y digo, a veces tiene que ver con eso. Vivimos contando lo que tenemos nada más y lo que nos falta. Y no estamos viviendo la vida que Dios nos permite vivir. No amen al mundo, ni nada de lo que hay en él. Eso es tener prioridades. Las prioridades, debe estar esas prioridades en segundo lugar, porque es bueno tener una casa, es bueno tener un auto, es bueno vivir cómodo, claro que sí. Pero si eso me va a alejar y va a sacar de mi corazón la prioridad de tener a Cristo en mi interior, es un problema. Si alguien ama al mundo, no tiene el amor del Padre, porque nada de lo que hay en el mundo, los malos deseos del cuerpo, la codicia de los ojos y la arrogancia de la vida proviene del Padre, sino del mundo. El mundo se acaba con sus malos deseos, pero el que hace la voluntad de Dios permanece para siempre. ¡Wow! Y eso es bueno entenderlo, para que no nos robe el tiempo. Disfrute su calidad de tiempo con su familia, con su gente. Disfrute su relación con Dios. Disfrute su relación espiritual con el Espíritu Santo. Disfrútela, disfrútela de verdad. Punto 2. Hay un sepulcro que está vacío. Las mujeres creían que iban a encontrar a Jesús y lo iban a preparar, porque era normal que así se hiciera. Era parte justamente de la tradición o parte de la cultura de ese tiempo. No está aquí, sino que ha resucitado. Lo primero, su resurrección es el cumplimiento de una promesa, porque estaba escrito. Y está escrito para nosotros, para que nosotros lo valoremos. Si Cristo murió y resucitó, murió por mis pecados y resucitó al tercer día, qué bueno es tenerlo en mi corazón ahora. Y qué bueno tenerlo, porque tengo la promesa de que como Él se levantó y este día celebramos que Cristo vive, yo también viviré. Yo también viviré. Es necesario, dice la palabra, en el versículo 7, que el Hijo del Hombre sea entregado en manos de hombres pecadores y que sea crucificado y resucite al tercer día. Una frase para recordar: la tumba no fue abierta para que Cristo saliera del lugar, sino todo lo contrario. Fue abierta no para que saliera Él, sino para que la gente entrara y pudiera ver que la tumba estaba vacía. Por lo tanto, ¿sabe por qué? Porque Él podía traspasar las paredes, tenía ya un cuerpo preparado para eso. Por lo tanto, Él podía haber salido y haber quedado la tapa cerrada, todo igual, y nadie se hubiese dado cuenta. Y hubiesen dicho cualquier cantidad de cosas. Se abrió justamente para que la gente pudiera entrar y dijera: ¿y dónde está? ¿Quién lo sacó? ¿Qué pasó aquí? Y de pronto la verdad y la revelación de la palabra: Él nos dijo que iba a resucitar y que nos iba a esperar en Galilea. ¡Vamos! ¿Cuánto le creemos a Dios? ¿Cuánto le creemos al Señor? Si Él lo dice en su palabra, Él lo cumplirá. Y esto es lo que muestra en nuestra realidad humana, tan dura, tan difícil, para que la fe pueda exponerse y manifestarse de tal manera en creerle al Señor. Si Dios lo dijo, Él lo hará. En segundo lugar, la resurrección fue la prueba final de su divinidad. Dice la palabra en Mateo 28:2: y hubo un gran terremoto, porque un ángel del Señor, descendiendo del cielo y llegando, removió la piedra y se sentó sobre ella. Nadie podía tocar eso. Más encima había guardias en el lugar. Nadie podía mover la piedra, porque era imposible moverla. La tenía que hacer el mismo Dios. Y envió un ángel para removerla y moverla y dejarla abierta. Y seguramente los que estaban allí al cuidado de eso deben haber salido despavoridos. Cuando entraron, ya no estaba el Señor. Y lo que encontraron fue a sus guardias mejores, sus ángeles, para decirle: ¿por qué buscan entre los muertos al que vive? ¿Por qué buscamos entre los muertos al que vive? ¿Por qué buscamos? ¿Cuánta gente por ahí tiene en su corazón: bueno, pero yo sigo rezando por mi mamá, por esto, y le pido a tal, y le pido a tal? Estás muerto. Están muertos. La resurrección es la base de nuestra fe. En 1 de Corintios capítulo 15 versículo 14 dice: y si Cristo no resucitó, vana es entonces nuestra predicación, vana es también nuestra fe. ¿Sabe? Descubrí algo estos días. Antes de ayer, creo que fue, estaba mirando un video que había pequeño, donde era el mundo árabe, no sé de qué parte eran, pero estaban bajando un par de autos, no sé si se los habrían regalado o qué, pero venían en un container, y todos escribían lógicamente en árabe. Nosotros, yo por lo menos no sé árabe, pero tenía traducción, y me impactó que leí más o menos 20 comentarios de los musulmanes. Entonces decían: gloria a Dios. Gloria a Dios, qué bueno, qué bien, gracias a Dios, gracias a Dios, gracias a Dios. Y yo digo, muchas veces yo no escucho comentarios así. Ellos están detrás de una religión. Nosotros tenemos al Cristo vivo, real y verdadero. Y nuestras expresiones a veces no son muchas, hablando justamente de la realidad de lo que Dios significa para nosotros, lo que está en nuestro corazón. Y me dio un poquitín de vergüenza. Interesante. La diferencia entre el cristianismo y las otras religiones del mundo está en la verdad de que nuestro fundador, nuestro salvador, está vivo. Está vivo y su sepulcro está vacío. Esa es la enorme diferencia. Ayer a la tarde dije, hay millones justamente de dioses, por ejemplo, en la India. Me fui, lo googleé ayer, y digo, ¿cuántos millones de dioses tienen en la India? 3,000 millones, 300 millones de dioses. Increíble. 300 millones de dioses que son adorados en la India. Google, vaya al Google, al tío Google, y él le va a decir cuántos hay. En Asia, por ejemplo, los budistas adoran a su profeta Buda, que también murió, y sus restos fueron cremados. Su imagen ha sido hecha en más de 1,000 formas y posiciones, pero él aún está muerto. no vive, está muerto. En China adoran los restos de Confucio, pero estos descansan en la ciudad de Kufu, una localidad de China. Su sepulcro es conocido por todos y aún sigue ocupado y es visitado por millares de personas cada año. En el mundo árabe, el Islam, compuesto por los musulmanes que adoran a su profeta Mahoma, más los restos de Mahoma, descansan en la mezquita de Medina, segunda ciudad sagrada del Islam, está muerto. Y yo digo, nosotros tenemos al Cristo vivo, real y verdadero, y debemos disfrutarlo, y debemos vivirlo, y debemos proclamarlo. No se avergüence de hablar de Cristo, no se avergüence de hablar y decir quién es. Recuerdo a alguien que una vez pasábamos un video hace muchos años, y pasábamos video, estábamos en un canal de la zona, y un día me llamó y me dijo: pastor, no pase más mi video, me da vergüenza decir lo que era antes. ¿Por qué? Por eso le permití al pastor Gabriel también. ¿Querés dar tu testimonio? Dice: ¿cómo no, pastor? Yo sé quién era y lo que soy ahora. ¿Y a quién se lo digo? A Jesús. Por lo tanto, él dice: yo quiero hacerlo, no tengo problema para hacerlo. Gente que se avergüenza de decir quién era: bueno, yo era esto. Esta gente, millones y millones de personas en el mundo, adoran a sus dioses y no se avergüenzan. Todo lo contrario, lo dicen por donde quiera que van. En tercer y último lugar, la resurrección debe ser anunciada. La resurrección debe ser anunciada. Por eso enviamos misioneros al mundo. Si Dios lo permite, en el mes de agosto, septiembre, por allí, estaremos en España. Me habló el pastor Javier, nos habló el otro día saludándonos y me dice: ya hace un año que estamos establecidos aquí, ya estamos listos y preparados. Estoy mirando naves que se llaman, son lugares grandes para poder abrir una iglesia. Y digo yo, qué bueno es no perder la visión. Qué bueno es que Dios te lleve a cierto lugar, pero en el lugar donde estés puedas mirar a tu alrededor, de que tienes una palabra viva, que tienes poder y autoridad dentro de ti mismo, porque dentro de ti está la presencia del Espíritu Santo, y hablar de Cristo en el lugar donde estás. ¿Por qué avergonzarme? No necesito publicarlo ni volverme pastor o predicador y decir: bueno, júntense todos. No, uno por uno, y vas a ver lo que ocurre a tu alrededor. Escuche esto: Dios usa mujeres para dar el primer mensaje. Es interesante, yo creo que las mujeres tienen un sexto sentido, lo dicen por allí, pero ellas tienen una capacidad increíble para detectar cosas que un hombre no lo puede hacer. Ellas tal vez están en casa y de pronto llega el esposo y dice: venís mal. Y dice: ¿cómo lo supo? Vine igual. Con el sonriente: ¿no te pasa algo? A los chicos los investigan y le dicen: ¿a vos te pasa algo? No, mamá, estoy bien, ¿eh? No, vos te pasa algo. Estas mujeres fueron al sepulcro en primer lugar porque no tenían temor, no tenían miedo. En tercer lugar, querían estar mejor, aún cuidando los restos de Jesús, porque creía que iban a encontrar el cuerpo. No lo encontraron. Y dice el versículo 9: y volviendo del sepulcro, porque los ángeles le dijeron: vayan y díganle a todo el mundo que Jesús vive. Yo vivo, que Jesús, el Señor, no está aquí. Ha resucitado, tal como les dijo, en tal y tal lugar. Y las expuso y le dio la noticia. Las mujeres salieron corriendo. La Biblia relata tres, pero era un grupo de mujeres. Y esas mujeres salieron corriendo y diciendo: Cristo es real. Lo que nos dijo Jesús es cierto. El Señor está vivo. Entraron cuando Pedro escuchó la palabra. Dice otro evangelio. Uno de los otros evangelios habla de Pedro. Y cuando Pedro escuchó la noticia, creo que le cayó la... Perdóneme lo que voy a decir. Le cayó la ficha y dijo: era verdad. Salió corriendo para ver si realmente estaba la tumba vacía, el sepulcro estaba vacío. ¡Wow! Dios usa mujeres una vez más. Y volviendo del sepulcro, dieron nueva de todas estas cosas a los 11 y a todos los demás. Los primeros testigos de la resurrección fueron aquellas mujeres cuyo testimonio de nada valía para el mundo de ese tiempo, porque las mujeres eran: ustedes no sirven mucho, ustedes son algo añadido. ¿Qué lugar que le da el Señor? ¿Qué lugar Jesús en la cruz del Calvario tenía a Juan solamente allí porque el resto estaba escondido? Y tenía a las mujeres mirando la crucifixión del Señor. Y yo entendí algo con respecto a eso. ¿Por qué mirar? ¿Por qué estar presente mientras el Hijo de Dios está muriendo? Porque las mujeres tienen una capacidad de absorber el dolor de una manera extrema. Porque a Dios se le ocurrió que dentro de su pancita se geste durante 9 meses una vida nueva. Y que luego a través del dolor pueda salir a la vida. Y yo creo, mi hermano, que en Jesús lo que podemos entender es que la muerte produce vida. Cuando nosotros morimos a la vieja vida, podemos tener una nueva vida. Y eso es maravilloso. Y solamente lo puede producir el Señor. Fue sin duda el cariño, el amor, el respeto que esas mujeres sentían por Jesús para ir a ese lugar tan complicado, peligroso, difícil, para preparar el cuerpo del Señor y hacerlo mejor. Pero uno piensa que había algo más. Se dirigían muy de mañana, dice la palabra, el primer día del Señor, el domingo. El primer día de la semana no es el lunes. El primer día de la semana es el domingo. El primer día laboral es el lunes. Y qué interesante, creo que sin lugar a dudas, esas mujeres estaban capacitadas para entender de que algo diferente había allí, algo distinto. Esa intuición tan hermosa que Dios le ha dado a las mujeres, y qué lindo es tenerlo. Tal vez pensaron que no podía ser que Jesús, que había entregado su vida por ellos para librarlos de la muerte y para librarlas a ellas de la muerte, estuviera encerrado en un sepulcro, sino que tal vez alguna lucecita había. ¿Y si lo que dijo era cierto? ¿Y si lo que dijo era verdad? Quizás porque nadie como la mujer tiene la vivencia de tantas cosas fuertes y tiene una capacidad increíble de soportar el dolor. Bueno, Dios le dio el privilegio de ser las primeras en recibir la revelación de que Cristo estaba vivo. Y le dio la primera tarea evangelizadora a las mujeres. Y le dijo a ellas: vayan y díganle. Y díganle a todo el mundo. Y díganle a los 11 que están allí. Que yo no estoy muerto, estoy vivo. ¿Cuántas veces las mujeres no pueden predicar la palabra? No pueden hablar de Dios. No pueden enseñar. La religión se los impide. Y el Señor dijo: ustedes son las primeras. ¿Cuántos dicen amén? Amén. Con alegría y entusiasmo las mujeres anunciaron que Jesús estaba vivo y que había resucitado. Su resurrección es la base de nuestro mensaje, porque aquí es donde está la vida. Dios es un Dios de vida y no de muerte, porque Jesús resucitó y está vivo para toda la eternidad. Hay esperanza para nosotros, para usted, para mí, para toda la humanidad. ¿Sabe por qué? Porque si va a colocar su fe, la va a colocar en un lugar cierto, seguro, firme, fuerte. Va a colocar su fe en un Dios vivo, no en un Dios muerto, no en un Dios que no tiene poder, no en un Dios que está, no sé, atado, amarrado y no puede moverse. No, Señor. Escuche esto. En 1 Corintios 15, 20 y 21, el versículo 20 y 21 dice: mas ahora Cristo ha resucitado de los muertos, primicia de los que durmieron es hecho, porque por cuanto la muerte entró por un hombre, también por un hombre la resurrección de los muertos. Aleluya. Y eso es maravilloso. Lo último, la iglesia es la encargada de llevar el mensaje. Debemos ser como las mujeres que anunciaron que Jesús estaba vivo. Debemos anunciar a todo el mundo, a toda la gente, que nuestro Salvador es poderoso y que tiene vida, y que tiene vida para librar de la muerte a todos aquellos que le aman y le buscan de todo corazón. Por eso necesitamos depositar nuestra fe en confianza en nuestro Dios. En Hechos 1:8 el Señor dice: no los voy a mandar vacíos, los voy a mandar llenos de mi presencia. Y ese poder que está en ustedes, el poder que está en nosotros, es un poder tan grande, que fue el mismo poder que resucitó a Cristo entre los muertos, está aquí. está en su corazón, está en su interior. Por lo tanto, no vida una vida pobre. Y cuando digo pobre, no estoy hablando de dinero, no estoy hablando de estatus, estoy hablando de vida espiritual. Viva una vida poderosa, viva una vida de alegría, de gozo, de paz. Tengo al Dios vivo en mí, nada más ni nada menos. Tengo a Cristo en mí. Ay, me duele, ay, ay, no sé, me pasó, perdí el trabajo. Dios te dará uno mejor. Tienes un problema, Dios traerá la salida, el Señor traerá la solución. Ese es nuestro Dios. En Hechos 1:8 dice: pero recibiréis poder cuando haya venido sobre vosotros el Espíritu Santo y me seréis testigos en Jerusalén, en toda Judea, en Samaria y hasta lo último de la tierra. Ese es el poder del Evangelio. Está en nosotros, está en nuestra vida. Predique la palabra, mire a su alrededor. Y perdóneme lo que voy a decir, muchas veces nos estamos mirando a nosotros mismos, estamos mirando lo que nos falta, todo lo nuestro. Y perdón lo que voy a decir, porque muchas veces nos estamos mirando el ombligo, nada más nosotros. Yo primero, yo segundo, yo tercero. Mire a su alrededor y encontrará la necesidad. Mire a aquellas personas que están a su alrededor, que por ahí necesitan una palabra de aliento, una palabra de aliento. Simplemente una inquietud para estar cerca del corazón de otro, nada más. Concluyo. Mi querida iglesia, hoy es el día para tomar decisiones firmes en fe, para vivir una vida poderosa en Cristo, ya que el Dios a quien amamos y servimos sigue siendo el mismo ayer, hoy y siempre. Él tiene el poder para salvar al perdido, para sanar al enfermo, para libertar al cautivo, y nos ha dado autoridad para vivir una vida poderosa y llena de abundancia. Y como siempre, la gloria será para nuestro Dios, pero su bendición será nuestra y de nuestras familias, para la gloria del nombre de nuestro gran Rey. ¡Aleluya! ¡Cristo vive! ¡Cristo vive! ¡Cristo vive y es real! En su vida y en la mía, en nuestra vida. ¡Aleluya! ¡Dale fuerte tu aplauso al Rey! ¡Gloria a Dios! ¡Gloria al Señor! ¡Gloria al Rey que vive para siempre!
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1: ¿Qué tal, querido amigo o amiga del programa Cruzada con Luis Palau? Mi nombre es Jorge Escopazo y quiero darle la más cordial bienvenida a este nuestro punto de encuentro en la radio que hemos denominado Cruzada con Luis Palau, aquí donde estudiamos juntos diariamente la Biblia, la Palabra de Dios, de la mano como siempre de Luis Palau. Y en este día damos comienzo a una nueva serie de mensajes que hemos titulado 7 privilegios. Hoy Luis nos va a hablar acerca de la alegría incesante.
2: Muy a menudo nosotros hablamos acerca de una persona privilegiada. Cuando decimos eso, nosotros muchas veces pensamos en alguna persona que ha tenido oportunidad de viajar a Europa o que tiene, por ejemplo, una alta educación o tiene mucho dinero, tiene choferes y sirvientes, y decimos, es una persona privilegiada. Por ejemplo, se habla de las clases privilegiadas. Y todos nosotros, secretamente, me supongo, anhelamos y nos gustaría pertenecer a esa clase privilegiada. Sin embargo, de esto estoy convencido. No hace falta ser rico para ser una persona privilegiada. Usted sin duda ya ha pensado, y sabe muy bien, que hay personas que son profunda y tremendamente acaudalados. Son, en una palabra, ricos. Tienen cuanto el mundo puede ofrecer y, sin embargo, son infelices. Puede ser incluso que me esté escuchando una persona en ese estado. La persona, por tener dinero o educación o privilegios de viajar y de ser reconocidos y admirados por el público, no por eso, sin embargo, es totalmente feliz. La felicidad no nace de lo que el hombre posee externamente, sino lo que posee internamente, como lo han dicho los filósofos a través de la historia. Pero más que los filósofos, a mí me interesa saber que yo, aunque no soy rico ni millonario, sin embargo, soy una persona privilegiada. Y usted, mi amable oyente, no importa en qué situación económica, social o política se encuentre, usted también, si tiene a Dios en su vida, es una persona tremendamente privilegiada. Hoy yo comienzo una serie que vamos a ver en el capítulo 4 de Filipenses, que yo he titulado 7 privilegios. 7 privilegios del cristiano verdadero. Y le he dado un subtítulo: ¿cómo vencer tentaciones y vivir limpiamente? Pero el privilegio número 1 que voy a enfatizar en este programa está en el versículo 4 de Filipenses 4. ¿Quiere que se lo lea? Es breve, pero muy, muy llamativo. Dice así: regocijaos en el Señor siempre. Otra vez digo, regocijaos. El secreto de una alegría constante, de una alegría incesante. ¿Ha pensado usted, mi amable oyente, en ese privilegio sin par que el ser humano puede disfrutar cuando tiene a Cristo en su alma? El privilegio de una alegría incesante. En estos últimos días he estado estudiando para mí mismo el Nuevo Testamento 3 o 4 veces en los últimos meses. E hice un estudio particular de esta palabra felicidad, alegría, gozo, bienaventuranza. La palabra bienaventurado quiere decir esencialmente feliz, dichoso. He estudiado y he subrayado en uno de mis Nuevos Testamentos todas las veces en que se figura esta palabra gozo, alegría, felicidad y bendición. ¿Y quiere que le diga una cosa? Me llevé no una sorpresa, sino una gran satisfacción. Yo me atrevo a decir en este momento, y no tengo miedo de contradicción de parte de teólogo o quien sea, que una de las marcas definitivas de que usted es cristiano es la alegría y la felicidad y el gozo que deben llenar su vida. Yo he llegado al punto en que tengo tremenda desconfianza de cualquier hombre o mujer que dice ser cristiano, que conoce mucha doctrina, que conoce mucho, mucho de Biblia, que conoce mucho de teología, para usar una palabra complicada, y que sin embargo no tiene el gozo de Dios. En realidad me he vuelto sospechoso de una persona tal, porque en todo el Nuevo Testamento se enfatiza y se reenfatiza que el amor y la alegría, el gozo, son las marcas del cristiano. ¿Qué dice el versículo que acabamos de mencionar? Dice, regocijaos en el Señor siempre. Otra vez digo, regocijaos. El Señor Jesús dijo en San Juan capítulo 14. Estas cosas os he escrito para que mi gozo esté en vosotros y vuestro gozo sea completo. Maravilloso, ¿verdad? Jesús dice que Él, lo que ha hablado, lo que está escrito en la Biblia, lo que Él hace en nuestro corazón cuando lo recibimos, el deseo de Él es que nosotros tengamos gozo, pero no un gozo cualquiera, no una alegría cualquiera, un gozo completo, completo. Ahora, note usted que esta es la clave de esta epístola a los filipenses, es la alegría y el gozo. Sin embargo, usted sabe bien dónde estaba el escritor, San Pablo, cuando escribió esta epístola. Estaba encarcelado. Sus pies estaban atados a los pies de un soldado romano por una cadena imposible de romper. El soldado estaba armado. Estaba en una cárcel tremendamente húmeda, inhóspita, fea, en Roma, Pablo. Y sin embargo habla de la alegría, el gozo, la felicidad. Y toda esta epístola uno respira un aire de libertad. Es un imperativo divino, además. La ausencia de gozo es pecado. Y el pecado es lo que roba el gozo. Dios dice que nos alegremos en el Señor siempre. Y otra vez dice, alégrense, regocíjense, gócense. En Gálatas capítulo 5, recuerda lo que dice. Dice, el fruto del Espíritu es amor, gozo, gozo y paz. Sí, la vida cristiana se caracteriza por ciertas demostraciones básicas que la humanidad tanto busca y tanto desea. El amor, fruto del Espíritu. ¿Se nota el amor en su vida? ¡Qué bueno! Entonces, el segundo fruto que se espera del Espíritu en la vida de un cristiano es el gozo. Ahora, alguna gente argumenta y dice, ¡ah, sí, señor Palau, cómo no! Gozo sí, pero alegría no. Y hay algunas personas que les gusta multiplicar la semántica y discutir sobre palabras que dicen que hay una diferencia entre el gozo y la alegría. Mire, me va a perdonar, pero yo no creo en eso. Yo no creo que haya ninguna diferencia entre gozo, alegría, regocijo o bienaventuranza. O usted está alegre o no está alegre. O usted está feliz en Cristo o no está feliz en Cristo. Y una de las marcas, uno de los privilegios, uno de los secretos de una vida que vence las tentaciones, de una vida limpia, una vida que honra a Dios, una vida llamativa que atrae hasta los más cínicos en cuanto a Cristo, es una vida alegre y gozosa. Estimado oyente, ¿qué se ve en su familia cuando su familia lo ve a usted en lo íntimo y secreto, allí detrás de puerta cerrada? ¿Hay alegría en su rostro? ¿Hay alegría en sus palabras? ¿Hay alegría y gozo en sus actitudes? ¿O francamente no? Si no lo hay, estimado oyente, pídale perdón a Dios. Vivir sin gozo es una locura, porque es el privilegio suyo estar siempre feliz en Cristo. Vivir sin gozo también es un pecado, porque Dios ordena y provee las fuerzas para regocijarnos, alegrarnos y gozarnos. ¿Sabe lo que dice Lucas 1:14? Tendrás gozo y alegría y muchos se regocijarán. Toda la Biblia es un mensaje de alegría, de gozo, de regocijo. No deje que nada le robe esa alegría. Hagamos este día, usted y yo, un día de gozo, un día de felicidad espiritual. Y donde quiera que vayamos hoy, usted y yo desparramemos el gozo y la alegría de Cristo. El fruto del Espíritu Santo que es amor, gozo y paz. El gozo es el amor cantando. ¿Está cantando el amor suyo en este día? Dios quiere hacerlo y es el privilegio suyo. Digámoslo otra vez y será hasta mañana. Regocijaos en el Señor siempre. Otra vez digo, regocijaos.
1: 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Si prefiere hacerlo a través del correo postal, escríbale a Luis Palau, apartado 15, Ciudad de Guatemala, Guatemala. 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Llegamos hacia el segmento de la música. Hoy nos va a acompañar la agrupación Salvador con la canción Siempre.

0: Y de esta forma estamos llegando al final de nuestro programa. Nos tenemos que despedir, pero si el Señor lo permite, nos vamos a reencontrar en nuestra próxima presentación. Mi nombre es Jorge Escopazo. Fue un placer acompañarle en este día. Recuerde visitarnos en nuestro sitio en internet www.luispalau.net.
1: Amigos oyentes, muchas gracias por su fina sintonía al programa de este día. Les estaremos esperando muy pronto para el próximo programa Cruzada con Luis Palau. Hasta entonces, recuerden las palabras de nuestro Señor Jesús. Felices los de corazón limpio, pues ellos verán a Dios.
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0: Cuando yo estoy pensando en mí de una manera egocéntrica y pecaminosa, uh-huh. es cuando estoy tratando de apuntar a mí. Uh-huh. Que me vean a mí, que me admiren a mí, que me glorifiquen a mí en el fondo. Uh-huh. Yo quiero el premio. Uh-huh. En cambio, el amor propio sano o la identidad en Cristo verdadera, completa, es la que ve estas obras, las celebra en mí mismo, pero apunta al Señor.
1: Gracias por acompañarnos acá en Enfoque a la Familia, donde ayudamos a las familias a mejorar en Cristo a través de capacitación y educación en línea. Les saluda su coanfitrión Esteban Porras. Está con nosotros una gran amiga del ministerio. Ella es consejera bíblica y autora del libro No desperdicies tus emociones, Alejandra Sura. Está conversando con nuestro director para Iberoamérica y anfitrión del programa, Sixto Porras.
2: Esto nos lleva al punto de una ecuación correcta. Yo soy dependiendo del espejo en el que elijo verme, y yo tengo que verme en el espejo de Dios, qué Él dice de mí, cómo Él me mira, cómo Él me define. Pero la tendencia caída es vernos en el espejo de crianza, ¿no? Donde me sentí mal cuando nació mi hermano menor y toda la atención fue sobre él, porque me sentí mal porque no me eligieron en escuela para la obra de teatro, o me sentí superior porque era el más hábil y desarrollé un orgullo dentro de mí. Yo tengo que trabajar esto para no sentirme superior a los demás. Jesús muestra el camino correcto. Cuando los hijos de Zebedeo mandan a la mamá para que lo ponga en su reino, uno a la derecha y el otro a la izquierda, Jesús vuelve a ver a todos y los ve a todos enojados. ¿Por qué? Porque todos querían lo mismo, posición. Y Jesús dijo, yo les voy a enseñar cómo ser el primero. Sirvan a los demás, hagan grande a los demás. Esa es la forma. Entonces Jesús nos enseña una forma correcta. Pero todos venimos heridos. Venimos heridos porque nunca nos llamaron a dar un discurso en escuela, heridos porque no fui el más popular, heridos porque no era el mejor deportista, heridos porque mi maestra un día dijo que yo era tonto, y cuando lo escuché me marcó, me hirió, me lastimó, y ahora tengo que luchar con esas palabras. O herido porque un día escuché a mi mamá llamarme estúpido en un momento de enojo, y esas palabras quedan resonando en nuestra mente. Ahora que he crecido, ¿cómo lo sano? ¿Cómo ordeno estas cosas internamente?
0: Estas influencias y estas marcas que quedan en mi corazón muchas veces partieron de esas circunstancias, de momentos específicos, y creo que como en nuestra quebranto, como somos pecadores, no interpretamos la realidad de una manera en verdad. Interpretamos la realidad según nuestro quebranto, justamente. Entonces, si mi mamá me dice estúpida, yo, en vez de pensar, o sea, imaginemos que tal vez Jesús hubiese vivido, quizás vivió en algún momento algún bullying, no lo sabemos, pero ¿cómo hubiera reaccionado Jesús? Posiblemente Jesús hubiera dicho, esto me duele, pero la verdad es que soy amado por mi Padre. Yo no tenía esa capacidad. Entonces yo interpreto eso y lo hago verdad en mi vida, ¿no? Entonces yo creo que un muy buen ejercicio que podemos hacer es, especialmente si puedes pensar en algún evento como este en tu vida, es tal vez ir a esa escena de nuevo. Recuerda la oración y pídele a tu Señor, a Jesús, al que está contigo todos los días. Jesús estuvo ahí. ¿Cómo hubiese Jesús acercado a esa niña? Y le hubiese dicho, hija, eso no es cierto. Esto no lo hizo a propósito, mamá. Mamá no te quería herir, ella hizo lo que pudo. Mamá viene herida también. Mamá es solo una persona, un ser humano. Pero yo te amo. Y yo te hice nueva. Y yo te creé con un propósito, con un destino, como dice su libro, que tiene el nombre de Consentido de Destino. Yo tengo algo para ti, un plan. Yo estoy aquí contigo. Cree mis palabras, escúchame cuando te digo que te he redimido y ahora te estoy transformando. Y estas cosas que escuchaste no son verdad ya más para ti. Invita al Señor a esas escenas en tu tiempo de oración y mira no solo lo que te dice, mira su rostro. Mira sus ojos, mira su amor. Y permite que Él poco a poco también traiga eso. A veces necesitamos gente que nos ayude. Uh-huh. Hay gente que nos ayuda a procesar, ¿verdad?, estos eventos traumáticos, pero yo creo que sí, que muchas de las cosas que hemos vivido, si tuviéramos esa práctica de traer la presencia de Jesús a esas memorias y recordar la verdad, que es que Dios estaba ahí, uh-huh, y Él tenía verdad para mí en esos momentos, estaríamos teniendo tiempo de sanidad en cada tiempo de oración.
2: Sí. Uno tiene que recordar que se ve en los ojos de los demás, en las palabras de los demás. Y los ojos reflejan cómo está mi alma. Si yo soy una persona herida, voy a herir a los demás sin querer. Y los voy a distorsionar su imagen, porque ellos tienen lo que yo quiero, que es paz, alegría, sonrisa. ¿Cómo es que está feliz si yo estoy triste? Entonces no tolero que el otro esté feliz. Esto me ayuda a mí a entender de que, como ha dicho Ale, yo tengo que venir a examinar mi corazón para sanarlo y para edificar a los que están a mi lado.
3: 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Continuamos con el programa.
2: Hemos encontrado muchos padres hiriendo a sus hijos, uh-huh, gritando, ofendiendo, golpeando, uh-huh, y cuando uno investiga un poco más por qué lo hace, esos padres lloran porque nace el niño interior herido. Uh-huh. Ahora soy padre y me veo repitiendo lo mismo. ¿Cómo cambio? Uh-huh. ¿Qué necesita mi hijo para fortalecer su autoimagen en Cristo? ¿Qué necesita oír mi hijo? Por ejemplo, a mí me fascina la escena cuando Jesús baja a las aguas bautismales y el Padre hace una excepción de la creación y su voz audible se escucha presentando a su hijo de 30 años al mundo, uh-huh, diciendo: este es mi hijo amado en el cual tengo complacencia. Uh-huh. Puede que yo diga: mi hijo ya está grande, tiene 30, 40, ¿estaré tarde? ¿O esta escena debo de vivirla, uh-huh, muchas veces aún con mis hijos grandes?
0: Ay, yo creo que es una oportunidad tan linda de reparar. Siempre, uh-huh, es tiempo de reparar. Uh-huh. Nunca es tarde, yo creo, uh-huh, para reparar. Y creo que yo he visto relaciones restauradas de manera milagrosa solo con padres que han sido humildes y han venido a sus hijos a decir: yo sé que lo que yo hice no estuvo bien y, uh-huh, quiero confesarte, quiero, uh-huh, confesar mi pecado contra ti, uh-huh, y pedirte si me puedes dar gracia, uh-huh, la gracia del perdón. Que creo que es algo que no deberíamos nunca temer hacer, uh-huh, porque la realidad es que los hijos están muchas veces anhelando que eso pase y siempre pensando que mi papá nunca va a hacer algo así, es demasiado orgulloso o demasiado no se da cuenta o no le interesa o solo vive pensando en aquello o esto. Y creo que los padres no saben el poder sanador que tienen sobre sus hijos, incluso en su adultez. Son palabras y poderosísimas. Sos una de las personas más importantes y figuras más importantes en su vida. Entonces, creo que siempre vale la pena hacerlo. Ojalá lo puedan recibir. Tal vez algunos estarán tan dolidos que no puedan, no lo sé. Pero creo que eso glorifica al Señor. Sana tu alma y ojalá también sane tu relación.
2: Déjame llevarte a tus 12 años. ¿Qué te gustaría escuchar de tu padre? Tienes 12 años. Uh-huh.
0: Bueno, mi papá fue muy lindo, yo lo amé mucho y mi mamá también. Y creo que tal vez una de las cosas que quizás hubiesen sido todavía mejores para mí es que me hubiera dado espacio para hablar de cómo yo me sentía y qué pensaba sin ser vista como: ay, usted, niña, usted no sabe nada de la vida. cuando esté más grande hablamos, ¿verdad? Que de hecho recuerdo, uno de mis recuerdos dolorosos de niña fue en algún momento que mi papá me habló de algo que sí era de adultos, era, es cierto, tenía razón, pero me dijo, Ale, vamos a esperar a que usted crezca y cuando crezca hablamos. Yo tenía como unos 8 años quizás, y eso no se me olvida. Yo en esos momentos, y ve, mira qué interesante cómo esto produce entonces ya mis formas de tratar de construir identidad. Yo tengo que ser inteligente, tengo que poder argumentar, tengo que poder ser capaz de entrar en discusiones y en conversaciones difíciles, tengo que suplir de alguna manera esta expectativa que mi papá no me dijo, él no me dijo que yo tenía que ser así, pero yo interpreté eso, y entonces por muchos años mi intelecto fue una de las cosas que más me identificaban y me hacían sentir valiosa e importante. Si yo me sentía tonta o alguien me hacía sentir tonto, era la peor ofensa que podía haber recibido. ¿Por qué? Porque se convirtió en un valor para mí y en un estandarte de quién soy. Pero luego entra Cristo. Y Cristo me dice, Ale, ¿por qué te preocupas tanto sobre que la gente te perciba inteligente? Yo te hice inteligente. Yo te hice inteligente en ciertas cosas, en otras no tanto, ¿verdad? Entonces, no te basta con lo que yo te he dado. Estos son solo personas. Son importantes, pero no son lo más importante. Yo te amo tal cual te hice. Alégrate con lo que te di. Y si piensan que eres tonta, que lo piensen. ¿Cuál es el problema? Y eso poco a poco me empezó a transformar. Por supuesto, la primera vez que lo escuché fue como yo, me encantaría creer esto, pues no lo creo. Pero claro, en mi intimidad con él y en mi trabajo, ¿verdad? Constante a pensar en esto, meditarlo, darme cuenta que mira, otra vez hablé mucho para que la gente piense que soy inteligente. Mira, esta vez alguien me ofendió y estoy así. Y llevarlo una y otra vez a sus pies, poco a poco él fue lavando y mostrándome, Ale, no es necesario. Entonces, pero mira cómo, incluso de una manera no intencional, algo que ni siquiera es grosero necesariamente, que yo viví en la niñez por mi pecaminosidad y mi corazón quebrantado, no pude interpretar de una manera correcta porque era una niña, además, ¿verdad? Es que no tenemos las herramientas. Entonces, claro, de ahí en adelante se forma toda una fundación de quién creo que soy, y no es hasta que Cristo viene a traerme su verdad que me siento libre de eso, ¿verdad? Poco a poco, y espero que me siga liberando de esa misma creencia. Hay algo fundamental, y es que esta idea que se habla mucho también en la iglesia es como persigue tu identidad en Cristo, sé como Cristo, no busca ser como Cristo. O encuentra y descansa en tu identidad en Cristo. ¿Qué significa mi identidad en Cristo? Es muy importante en el sentido de que yo estoy siendo transformada a su imagen y que estoy siendo cada vez como Él, más como Él es, y buscando que sus valores sean mis valores. Que lo que Él aprecia sea lo que yo aprecio. Que lo que Él valora, por ejemplo, tal vez no soy el más exitoso en el trabajo. O sea, tal vez no soy el que está de presidente. Pero estoy haciendo las cosas con excelencia, como dice el Señor y como enseña el Señor. Entonces, eso es perseguir y eso es vivir mi identidad en Cristo. Que ya lo que más me importa no es ser el presidente que tal vez fue mi sueño al entrar en ese trabajo, sino que ahora es, sea o no sea presidente, me encantaría, pero lo que más me importa es hacer las cosas bien y con excelencia. Eso es vivir mi identidad en Él. Ya mis valores se ponen a un lado y los valores de Cristo empiezan a tomar más importancia. Eso es cómo luce el perseguir, seguir creciendo en esa identidad.
2: Ale, muchas gracias por haber estado con nosotros acá en Enfoque a la Familia.
0: Para servirle, muchas gracias por invitarme y espero volver pronto.
2: Seguro, espero que se repita muchas veces. Y gracias a usted por acompañarnos el día de hoy. Recuerde, la imagen que usted tiene la determina en el espejo en el que elige verse. Véase en el espejo de Jesús y deje que sea la Biblia quien le defina quién es usted. Y de esta manera usted podrá ayudar a los demás a definirse correctamente. Que Dios te bendiga. Un abrazo a la distancia. Soy Sixto Porras, de Enfoque a la Familia.
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2: Esta primera canción, yo creo que usted la va a reconocer, porque la hemos cantado, yo creo, cada uno de los que estamos aquí adentro. A ver, Wiso, ¿cómo va esta primera canción?

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1: Hija, sé que estamos pasando por una temporada difícil y de necesidades, pero quiero que sepas que aunque parezca que estamos solas, no lo estamos. Dios siempre está con nosotras. Y que cuando decidimos creer en Él y entregarle todo lo que somos, Él siempre nos ayudará y no nos dejará caer en vergüenza.

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0: Dios te ama y lo único que tú tienes que hacer es recibir ese amor. Te ruego, recíbelo el día de hoy.
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2: Señor Palau, me dice esta señorita, tengo problemas con mis padres. Tengo problemas con mis compañeras en la escuela. Tengo problemas en el vecindario y mi novio me acaba de dejar. Yo no comprendo, señor Palau, por qué sufro tantos problemas. ¿Qué explicación me puede dar en este mundo? Si Dios es tan bueno, ¿por qué todo el mundo parece estar en contra mío? Contésteme, por favor, señor Palau, esta pregunta. Querida señorita, si usted se diera cuenta cómo suena su carta, al leerla yo aquí frente a mis ojos, o al leerla en público aquí frente a este micrófono, yo me imagino que usted quizás ya mismo está un poco avergonzada. ¿No le parece? ¿Se ha dado cuenta lo que dice su carta, señorita? Usted tiene problema con sus padres, sus compañeros de estudio, sus vecinos y ahora el novio que la deja. Y ahora usted se da vuelta y quiere preguntar por qué Dios le causa tantos problemas. Señorita, me temo que los problemas que usted sufre son problemas creados por sí misma. Ahora, es verdad que hay señoritas, lamentablemente, en todo el mundo, y he viajado en muchos países, que están sufriendo por ataques externos. Padres incomprensivos, escuelas con luchas y problemas, incluso vecinos que se aprovechan o novios que se aprovechan de ellas. Y si usted es una de esas señoritas, le quiero decir lo siguiente. Señorita, los problemas, como dice un amigo mío de Centroamérica, a los buenos los mejora, a los malos los empeora. Y él dice que esta es una realidad evidente, ya que cuando las personas tienen problemas, buscan resolverlos de diferentes maneras. Por ejemplo, si son personas equilibradas, cristocéntricas, mejoran, se superan, piensan, conservan buena su salud, procuran no destruir su vida recurriendo al alcoholismo o a las drogas que les perjudican. Más bien, cuando una persona de este tipo enfrenta problemas, buscan la naturaleza, hacen economías para enfrentar mejor las situaciones económicas, analizan sus problemas, su carácter, su temperamento y no culpan a terceros. En cambio, otras personas, y me lamento, señorita, que creo que usted es una de estas, todo lo complican. Descargan sus culpas en los demás, no saben controlar su carácter, todo lo empeoran, buscan los vicios a veces como una forma de escapismo, alcohol, marihuana, drogas, y cuando despiertan a la realidad, todo está peor. Recuerda, señorita, Jesucristo dijo, buscad primeramente el reino de Dios y su justicia, y todas las demás cosas serán añadidas. Señorita, Jesucristo, el Hijo de Dios, le dice a usted en la Biblia que los problemas que usted tiene con padres, escuela, novios y vecinos son problemas que Él puede intervenir y resolver. Pero usted tiene que dar el primer paso, señorita. Usted tiene que primero buscar el reino de Dios. ¿Qué quiere decir? Quiere decir que Cristo gobierne su vida, que Él sea el rey de su corazón, señorita. Que Él sea el rey de sus emociones, de sus pensamientos. Y si Cristo vive en su corazón y controla su vida, va a ver que los problemas se van resolviendo y usted los va a resolver con el poder de Cristo.
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Tengo una palabra del corazón de Dios y la verdad que cada punto que voy a tocar en esta mañana, la verdad que quería hacer una predicación completa de cada uno porque lo merece. Pero bueno, lo vamos a mirar y vamos a mirar la palabra del Señor con amor, con respeto, sobre todo con un corazón abierto y un oído atento para poder aplicar la palabra del Señor a nuestra vida para hacernos mejores personas. ¿Cuántos dicen amén? Solo un nombre, Jesús. Solo un nombre, Jesús. Los nombres a todas las personas lo que le dan es identidad. Justamente nos conocemos por el nombre. Los apellidos vinieron después. Y pero qué bueno es tener tal vez nombres. La persona busca nombres, a ver cómo explicarlo. Nombres conocidos, nombres importantes. Yo recuerdo siempre en mi país, aquel que tenía dos apellidos era una persona importante, los Pérez Cotapo. No era cualquier tipo de personas. Aquí también tiene que ver con eso. Y creo que el nombre más importante de todos es el nombre de Jesús. Escuche esto, por favor. La palabra del Señor nos ayuda aquí. Dice Filipenses capítulo 2, versículo 8 al 11. Y estando en la condición de hombre, se humilló a sí mismo, haciéndose obediente hasta la muerte y muerte de cruz. Por lo cual Dios también lo exaltó hasta lo sumo y le dio un nombre que es sobre todo nombre, para que en el nombre de Jesús se doble toda rodilla de los que están en los cielos y en la tierra y debajo de la tierra, y toda lengua confiese que Jesucristo es el Señor, para gloria de Dios Padre. ¿Cuántos dicen amén? Señor, gracias porque hemos abierto tu palabra. Gracias, Señor, porque creemos que tu palabra, Señor, está dirigida a nuestro corazón en esta mañana. Señor, que tu gran amor, tu grandeza, Señor, se mueve sobre nuestras vidas para traer, Dios mío, revelación, Señor, a nuestra vida, no solamente para ser mejores personas, sino, Dios mío, para entender lo que somos delante de ti. En el nombre de Cristo, atamos y amarramos todo espíritu y todo poder del infierno, Señor, que quiera venir en contra nuestra y robar y quitar el poder de la palabra. Señor, tú eres el grande, tú eres el maravilloso, justo, fiel y verdadero, y a ti queremos honrarte en esta mañana. En el nombre maravilloso de Cristo, revélanos tu corazón. En el nombre de Jesús te damos gracias, mi Señor. Amén, amén y amén. Y a su nombre, gloria a Dios. Muy bien, es interesante lo que dice aquí. Dice que el Señor, a causa de su muerte, a causa de la crucifixión, a causa de haber hecho algo tan indigno para él mismo, él desprendiéndose justamente de su, no divinidad, porque era todo Dios y todo hombre, pero tal vez de todas aquellas cosas que tenían que ver con sus capacidades, dice, viene a esta tierra a nacer de una mujer, todo hombre y todo Dios. Y se humilla y hay un acto de obediencia pleno en Jesús, porque abdica de todo eso y abdica de toda aquella autoridad que él tenía, porque ahora tiene una autoridad como hombre. El Espíritu Santo llena a esa parte humana como todo hombre y todo Dios, pero no usa esas capacidades porque podía haberlo hecho. Péguenme, no me duele, no me lastima. Y como a veces vemos en las películas, podía haber hecho que, no sé, las heridas se cerraran en el momento. Él dice delante de Pilato, no podría yo llamar tal vez a una cantidad de ángeles aquí para que me atienda. Claro que podía hacerlo, pero no lo iba a hacer. Esto hizo que realmente el Señor fuera nombrado con algo muy, pero muy importante, su nombre. Y en el nombre de Jesús, cuando uno invoca el nombre de Jesús, ocurren cosas increíbles, ocurren cosas maravillosas, porque lo tenemos a Él dentro del corazón, dentro de nuestra vida. Y quiero mostrarle algunas cosas que son muy, pero muy importantes para nosotros. Este texto declara de una manera muy, pero muy admirable, muy fuerte, muy impresionante, una verdad absoluta para nosotros. ¿Por qué? Porque el Señor lo diseñó así. Y justamente habla de que esto que Él realizó, que Él vino a hacer,
para restaurar un problema, para restaurar algo que había ocurrido en el jardín del Edén, donde habíamos, perdóneme, habíamos desaparecido de la historia, si me permite la expresión, porque simplemente éramos seres humanos y Dios había colocado sus ojos sobre un pueblo, el pueblo de Israel. El pueblo de Israel, y solamente el pueblo de Israel tenía la oportunidad de estar cerca de Dios. La humanidad estaba lejos. Éramos los gentiles, eran las personas que no podían alcanzar de ninguna manera un lugar cerca del corazón de Dios. Pero a Dios le plació desde el principio, desde que pecó en Génesis 3:15, tenemos la primera palabra y la primera promesa de redención que vamos a hacer, y la humanidad será redimida, será comprada, será adquirida, será arrancada del lugar donde está para poder favorecernos a nosotros y tener una oportunidad de acercarnos al Señor. Para eso nació Jesús. Para eso vino Jesús a esta tierra. Por eso es que Jesús es el centro de la historia. Jesús es el centro de la Biblia. Jesús es el centro de nuestra vida. El Padre nos envió a su Hijo. Se desprendió a sí mismo para hacerse humano y para humillarse de tal manera. Él, el Creador de los cielos y de la tierra. Por eso Dios lo capacitó, y yo tengo aquí algunas cositas. En primer lugar, Jesús tiene el nombre, sobre todo nombre, porque Dios le dio ese nombre, no a alguien normal. Eso significa que Jesús tiene un nombre divino que lo reconoce a Él como el Rey del Universo. Ese nombre es importante. Es el nombre supremo que le da derecho a Jesús a ser adorado como Dios, porque Él es Dios. Y no como Dios, porque Él es Dios. Él es nuestro Dios. Jesús se vació de todos sus derechos y privilegios justamente para darnos a nosotros la oportunidad de que el hombre perfecto creado en el principio, como Adán, cae. Y lo que gana con eso, porque peca, desobedece. Y el hombre cae y el Señor lo tiene que sacar del lugar que había preparado para el hombre y para la mujer. Más encima el hombre culpa a la mujer y dice, bueno, la mujer que tú me diste, tú eres el culpable, me diste una mujer fallada. Y ahora el Señor los tiene que sacar de allí. Pero el Señor tiene un recurso, y el recurso es el mismo. Y Él dice, yo me voy a desprender, nosotros vamos a hacer la tarea. Y vamos a hacer la tarea, y como hombre viene de manera perfecta y no cae en ningún pecado, no peca nunca. ¿Para qué? Para vencer al enemigo. Lo que el enemigo había otorgado era la muerte eterna y la muerte normal, la muerte común. Y nos había separado de Dios. Por lo tanto, eso es lo que había ganado Adán. El Señor quita ese derecho. Con su humillación, su muerte en la cruz del Calvario, Él quita eso. Y le quita el poder y la autoridad. Y nosotros podemos entrar. Por eso es que Dios le dio un nombre que es sobre todo nombre. Para que en el nombre de Jesús se doble toda rodilla en los cielos y en la tierra. ¿Cuántos dicen amén a eso? Mire a quien tiene a su lado. Mire a quien tiene dentro de su corazón. Mire a quien tiene ahí con usted mismo. En la presencia del Espíritu Santo en su vida. Ahora, escuche. ¿Por qué el nombre de Jesús está por sobre todo nombre? La Biblia lo explica de una manera muy clara. Porque los beneficios son nuestros. Los beneficios de que Jesús haya muerto en la cruz del Calvario no es porque Él quería sacrificarse y decir, bueno, miren lo que dice. No es para nosotros. Es porque nosotros no teníamos ninguna posibilidad. Y la Biblia lo declara, y lo declara de una manera muy, pero muy grande. Ese nombre tan grande, tan inmenso, fue justamente dado a Jesús porque Él es nada más ni nada menos que nuestro Dios. Es el centro de nuestra propia vida y el centro de nuestra propia historia. ¿Por qué? Porque solo en Jesús tenemos algunas cosas que son muy, pero muy importantes para nosotros. Y debemos conocerlas. En primer lugar, lo primero que tenemos es justificación. Yo recuerdo, tal vez, vio cuando usted le piden, usted deja de asistir al trabajo. Y por ahí llama al médico, y el médico, ¿qué es lo que le da? Le da no una receta, sino un justificativo. Yo justifico, yo el doctor Juan Pérez, yo justifico que Pancho está enfermo. Tiene para 3 días. ¿Qué es lo que está haciendo? Le está quitando la responsabilidad a Pancho. Le está diciendo, Pancho, no te vamos a echar,
no te vamos a bajar el sueldo, te vamos a pagar lo que tiene que pagarte, porque hay alguien que está diciendo y está justificándote tu falta. Y esa falta, bueno, ahora aquí está el justificativo. Y el justificativo es lo que dice el doctor. Nosotros estábamos lejos de Dios. Y la justificación tiene que ver con eso. La ley de Dios, en primer lugar, tenía un veredicto sobre nuestras vidas. Culpables. Todos éramos culpables. Desde Adán en adelante, por causa del pecado de Adán, nosotros somos culpables. Estamos fuera. Lo dice su palabra en el Salmo 14, versículos 2 y 3. Jehová miró desde los cielos sobre los hijos de los hombres para ver si había algún entendido. Lo dice Romanos de la misma manera. Que buscar a Dios, todos se desviaron. A una se han corrompido. No hay quien haga lo bueno, no hay ni siquiera uno. El padre de esa niña que murió le preguntó al muchacho grande, lo vio, y le dijo, ¿por qué? Simplemente el muchacho se animó a mirarlo a los ojos un minuto y luego dejó de mirarlo. El otro directamente no hizo nada. Y yo digo, ¿hasta qué extremo hay en el corazón del hombre? ¿Qué extremo tan grande? De que de pronto el hombre sea impávido ante las cosas que suceden. Ah, bueno, la culpa la tiene otro. La responsabilidad de otro. Ay, bueno, ¿para qué se compró un auto? ¿Por qué no andaba a pie? Cosas raras. No hay nadie que haga lo bueno, que le salga de adentro. Por eso que todos los seres humanos no son excusables, no se pueden excusar. Bueno, pero yo nunca maté a nadie, yo nunca le robé a nadie. No, tu corazón está lejos de Dios. El único puente que tenemos es Jesús. Y el único que puede justificar de que tú estás lejos del Señor es el mismo. Él es tu justificativo. Él es tu justicia, Él es nuestra justicia. Por lo tanto, este veredicto lo que traía sobre nuestra vida era condenación eterna. Estamos fuera, out, estamos fuera. No tenemos ninguna oportunidad para acercarnos a Dios. Ninguna oportunidad. ¿Por qué? Porque el pecado, eso de hacer lo que a mí se me da la gana, lo que está dentro de mi corazón, lo que está dentro de mi diseño antiguo, si me permite la expresión, solamente ser humano, ser carne, bueno, me lleva a estos extremos. Recuerdo a alguien que vi una vez y a mí me marcó, realmente me marcó fuerte, porque era una persona que había aceptado a Cristo y una persona que no aguantó la presión de todo lo que tenía y volvió a delinquir. Y un día un familiar me dijo, ¿por qué no va a verlo, pastor? ¿Por qué no va a verlo? Se está muriendo. Estaba en el hospital Posada. Me fui y me presenté. Y le pedí ahí al policía, me deja entrar, soy pastor, revíseme, me tocó a ver si tenía algún arma o algo por el estilo, y me dejó entrar. Cuando lo vi, sus ojos estaban fuera de lugar. Lo primero me dijo, habló unos improperios enormes, dijo, no le dijo nada a este tal por cual, ¿no? Digo, no te pongas así, hijo. Oramos, lloramos juntos. A los pocos días partió. Y yo digo, Señor, y se podía ver el dolor, se podía ver la bronca, el odio de lo que él tenía dentro de su corazón.

¿Cómo no amar a Jesús? Por favor. Romanos capítulo 3, versículo 23 dice: por cuanto todos pecaron y están destituidos de la gloria de Dios, del reconocimiento de Dios, de ser reconocidos. Solamente por medio de Jesús, todos nosotros los pecadores podemos ser declarados justos delante del Padre Celestial. Y es interesante, porque la Biblia señala de que el Señor nos justifica y nosotros somos las mismas personas. Luego comienza un proceso de santificación. El Señor lo que nos hace santo y nos justifica es como el juez que de pronto da un dictamen y de pronto dice: culpable o absuelto. Juan Pérez, yo digo que él es culpable, la cárcel. El juez dice: yo digo que este hombre está absuelto, está en libertad. ¿Qué cree que le van a decir? No, pero vos hiciste daño. No, no, yo no hice nada. ¿Qué dijo el juez? Que soy justo. El Señor, el juez me ha justificado. Jesús hace exactamente lo mismo. Dios hace lo mismo con Jesús. Él carga mi pecado en la cruz del Calvario. Él muere por mí, carga toda mi humanidad caída. Todos mis pecados están cargados en la vida de Jesús. Y cuando Él se presenta, Él me hace santo. Él me hace santo y me justifica. Y dice: este hombre, dice Dios, porque miro que alguien cargó la culpa. Jesús cargó la culpa por mí. Yo soy justo. ¿Cuántos dicen amén a eso? Increíble. Increíble. Y luego comienza el proceso. Y el proceso de santificación, donde uno va siendo transformado. Y vamos siendo transformados unos a otros. Eso no quiere decir que deje de ser justo. Sigo siendo justo. ¿Por qué? Porque voy en un proceso caminando hacia la perfección que Dios está tratando con mi propia vida. En 1 Corintios capítulo 6, versículo 11 dice: y esto erais algunos, mas ya habéis sido lavados, ya habéis sido santificados, ya habéis sido justificados en el nombre del Señor Jesús y por el Espíritu de nuestro Dios. Lo señala su palabra. Él nos cambia, Él nos hace justos, nos hace santos. El Señor nos ve de esa manera. Es que interesante, por medio de Jesús y por la fe que tenemos en Cristo, podemos recibir todo esto. Somos declarados justos delante del Señor. ¿Cómo no amarlo? La condena que estaba sobre mi vida, sobre la tuya, sobre la nuestra, sobre la de todos nosotros, éramos culpables, responsables de no estar con Dios. Pero a Dios le plació cargar la culpa, Él mismo, en Jesús, su propio Hijo. Cargar toda la culpa y decir: ustedes, si solamente creen en mí, me aceptan como Señor y Salvador de sus vidas, ustedes son justificados. ¡Wow! Y uno dice: ¡qué bárbaro! Muchas veces uno se cuestiona: Señor, pero me mando tantas macanas, cometo tantos errores. En cambio, tú me amas igual. Era lo que decía la palabra la semana anterior. ¡Qué tremendo! Justamente el Señor lo que trae es su propia paz sobre nuestro corazón. Trae la bendición de ser justificados y somos amados por el Padre. Romanos capítulo 5, versículo 1: justificados pues por la fe, tenemos paz para con Dios por medio de nuestro Señor Jesucristo. Ya está. En segundo lugar, ¿por qué solo en el nombre de Jesús hay esperanza? La esperanza no es algo que puedo comprar en algún lugar, no es algo que puedo percibir o recibir o adquirir de alguna manera, no. Porque tiene que ver con algo que viene de parte de nuestro Dios. Tenemos que comprender que la esclavitud nos roba la esperanza. Que cuando vivimos una vida que nos daña a nosotros mismos, estamos perdiendo la esperanza. A Dios no le pasa nada. El Señor está tranquilo, está todo en paz. El Señor nos sigue amando igual. Soy yo el que me daño. Cuando algo incurre en un delito, bueno, nosotros queremos, no sé, la justicia humana recurre a los recursos que tiene y a las leyes para aplicar de que esa persona trate de reivindicarse. Con Dios sucede lo mismo desde otra perspectiva, porque el Señor tiene un diseño especial para nosotros. Él aplica

0: aplica sobre nuestras vidas lo que está escrito en su palabra. Y cuando nosotros no la tomamos en cuenta, ¿quién se daña? Soy yo. El que me daño soy yo. ¿Y qué es lo que estoy haciendo con Dios? Me estoy alejando. Cada vez estoy más lejos. Estoy perdiendo la esperanza. Cristo es esperanza para mi vida. Lejos de Dios no tengo nada. Con Cristo lo tengo todo. Efesios capítulo 2, versículo 12, dice: en aquel tiempo estabais sin Cristo, alejados de la ciudadanía de Israel y ajenos a los pactos de la promesa, sin esperanza y sin Dios en el mundo. Si no tenemos a Cristo, estamos, perdóneme la expresión, sonados. No tenemos más nada. No es tu propia justicia, no es lo que haces para bien, para otros, no es que eres íntegro de alguna manera. Lo que no tienes es a Jesús dentro de tu corazón y no tienes esperanza. Cristo es nuestra esperanza, la esperanza que realmente no avergüenza, sino que trae sobre nosotros tiempos totalmente diferentes. Muchos de nosotros fuimos esclavos de muchas cosas, y la verdad, muchos podríamos escribir capítulos completos, historias completas de vidas que realmente llegaron arruinadas y arruinados, no solamente espiritualmente, sino físicamente, sino con situaciones duras de la vida. Nuestra antigua vida se ve reflejado en lo que éramos, pero lo que hoy somos realmente es totalmente distinto. El odio, el rencor, el enojo, las peleas, las batallas, los chismes, todo lo malo, le puedo asegurar que era lo que teníamos antes de conocer a Jesús. En Jesús nos hemos reivindicado. Mire lo que dice la palabra del Señor en Tito capítulo 3, versículo 3, dice: porque nosotros también éramos en otro tiempo insensatos, rebeldes, extraviados, esclavos de concupiscencia, deseos desordenados y deleites diversos, viviendo en malicia y envidia, aborrecibles y aborreciéndonos unos a otros. La gente se aborrece, la gente pelea con otro, no tiene ningún problema, no importa quién sea. Si es una persona mayor, grande, a una mujer para quitarle un auto hace poquitos días, nada más. El hombre que la estaba asaltando no tuvo mayor idea que pegarle un tiro a la mujer en el auto, porque no le entregaban el auto. Mató a una persona de 55 años. Y yo digo, la maldad ha aumentado. Qué bueno es estar de este otro lado. Pero qué bueno es entender que nosotros podemos ayudar y ser parte de la solución, no parte del problema. Nosotros podemos hacerlo. Pero para que todos los que viven realmente en la esclavitud del pecado, hay una esperanza, se llama Jesús. Si usted, mi amigo, todavía no conoce a Jesús, usted, mi amiga, no conoce todavía a Jesús, es hora que lo conozca. Porque la esperanza que no avergüenza está en Cristo. Y en Cristo podrá tener una nueva vida, pero entregar su corazón de verdad. Ahora, esa esperanza solamente tiene un nombre: Jesús. En Colosenses capítulo 1, versículo 27 dice: a quienes Dios quiso dar a conocer la riqueza de la gloria de este misterio entre los gentiles, que es en Cristo, en vosotros, la esperanza de gloria. Por eso que es el nombre, sobre todo nombre, porque solo en Jesús tenemos esperanza, hay seguridad para nosotros. Solamente en Él hay esa esperanza que provee la libertad de nuestra vida, de vivir sin vergüenza, de reconocer nuestros errores, de poder entender que la vida no es sencilla ni es fácil, que los seres humanos somos tentados todos los días, y los hijos de Dios aún más, a hacer lo incorrecto, a hacer lo que no aplica, a hacer lo que no funciona, lo que no ayuda. ¿Por qué? Porque somos tentados. Pero solo en Cristo tenemos la esperanza de recuperarnos. Por eso cuando nos arrepentimos de corazón, podemos sentir esa presencia fuerte en nuestro corazón. Tenemos la bendición de Dios. Las tinieblas del pecado no pueden marcarnos, no pueden destruir nuestra vida si nosotros no se lo permitimos, porque solo en el nombre de Jesús hay salvación en tercer lugar. La salvación no la pudimos comprar, nadie la puede comprar, nadie, tal vez ni el mejor de los hombres, pero mire que yo tengo 300 millones de dólares, los doy para la obra y yo soy salvo. No, señor. No es por obra, es simplemente por el sacrificio de Cristo, es por Cristo. Y si usted cree en Cristo y lo recibe en su corazón verdaderamente, en su corazón como Señor y Salvador, usted será salvo. La salvación no la puede comprar. La Biblia dice en Hechos capítulo 4, versículos 11 y 12, este Jesús es la piedra reprobada por vosotros, los edificadores, la cual ha venido a ser cabeza del ángulo. Esta ilustración es tan bonita porque quiere decir que es el punto central de donde se levanta un edificio. Y el edificio es la iglesia. Y luego dice, y en ningún otro hay salvación, porque no hay otro nombre bajo el cielo dado a los hombres en el que podamos ser salvos. No es por Juanita, no es por Pedro, no es por esto, no es por aquello, no es por ni la Virgen, ni por esto, no es por esto, es por Jesús. Jesús es la única puerta. No hay otro nombre, no hay otro nombre dado a los hombres en el cual pueda ser salvo, sino solamente en Cristo. ¿Cuántos dicen amén a eso? ¿Cuántos le dan un aplauso a Jesús? No hay otra forma de serlo. La palabra de Dios es clara y contundente. No hay otra manera. Es por eso que Jesús es el nombre sobre todo nombre. No hay otra forma. Él es nuestro Mesías. Él es nuestro Salvador. Él es el Señor de nuestra vida. No hay otra forma. No hay otra manera de poder ser salvo sino por Cristo. Solamente en Jesús hay vida eterna. Primera de Juan capítulo 5 versículo 11 dice, y este es el testimonio que Dios nos ha dado, vida eterna, y esta vida está en su Hijo. Por Cristo tenemos vida eterna. Wow. Nadie puede ser salvo por medio de otro nombre. No hay ningún otro. No hay otra persona. No hay otra forma. De ninguna manera nadie puede saltar allí. Y nadie puede decir, yo puedo hacerlo. Yo que soy el nombre más renombrado del mundo. Yo que soy el hombre más importante de todas las naciones. No, Señor. Nadie. Ni el mendigo, ni el más pequeño, ni el más grande, ni el más opulento. Nadie. Nadie. Nadie puede entrar si no es por Jesús. Jesús es la puerta. Lo dijo Él mismo. Jesús dijo, yo soy el camino, la verdad y la vida. Y nadie viene al Padre si no es por mí. Wow. Eso es maravilloso. En cuarto lugar, porque solo en el nombre de Jesús tenemos unidad. La verdad que nosotros los seres humanos somos muy especiales. Somos diferentes y a veces no aceptamos nuestras diferencias. Muchas veces quisiéramos estar tal vez uniformados. Entonces nos vieran a todos nosotros decir, mira, esa gente que tiene una corona acá, esos son del Quirio, son todos iguales. Vio como en los colegios cuando de pronto toda la gente tiene un uniforme. Dice, no, esos son del Colegio San José. No, esos son del colegio tal. No, esos son de la escuela tal. Todos tienen el mismo uniforme. Nosotros, el Señor no nos pone un uniforme. Todo lo contrario. El Señor nos ha creado con tanta diversidad que todos los que estamos dentro del pueblo de Dios somos tan diferentes. Y todos calzamos justo dentro del cuerpo. Mire su cuerpo. Hace poquitos días, no sé a quién vi, que había colocado una imagen. Y había colocado una imagen de una persona muy obesa, muy obesa. Y simplemente la imagen era, le habían sacado una radiografía y solamente se veía el esqueleto. Se veía el esqueleto y la sombra de lo que era. Y la persona decía, todo ese peso está en la rodilla de esa persona. No se sabía si era un hombre o una mujer. Pero lo que estaba diciendo era justamente que ese esqueleto no soporta eso. No va a soportar el peso. Esas grandes diferencias que hay en nosotros, muchas veces las aplicamos como si fuera una doctrina. Entonces, no sé, el que piensa distinto se congrega en otro lugar. ¡Oh! Ese no será salvo ni por el día del arquero. ¿Eh? Si el Señor lo ha justificado, es salvo, amigo. Hola. Eso que de pronto están denostando a otro. No, porque ¿qué es lo que nos une a nosotros? Nuestras iglesias por ahí tienen una aplicación de cómo realizar una reunión, cómo la llevan adelante. Y por ahí viene alguien que está acostumbrado de otra manera y dice, no, estos están perdidos. Oh, estos son todos pecadores, ninguno es salvo. Efesios capítulo 2, versículos 13 y 14 dice, pero ahora en Cristo Jesús, vosotros que en otro tiempo estabais lejos, habéis sido hechos cercanos. ¿Por qué? Por la sangre de Cristo, porque Él es nuestra paz, que de ambos pueblos hizo uno, derribando la pared intermedia de separación. Hay mucho para decir aquí. La iglesia cristiana evangélica, póngale, está dividida. Está dividida. Algunos aplican de esta manera, otros hacen de otra forma, otros comienzan temprano a la mañana, otros hacen tres cultos, otros tienen cinco cultos, otros tienen un culto, otros tienen varias santas cenas en el mes. Son distintos. Y aquellos que aplican cierta manera y cierta forma dicen, nosotros somos los únicos. Nosotros somos los únicos. Estamos divididos. Y hay divisiones. Se divide una iglesia, se divide otra. Pero hay algo que nos une. Y el único que puede unirnos es Jesús. Jesús es la muestra de unidad dentro de una iglesia. No importa dónde vayas. Si Jesús es entronado, si Jesús es predicado en el lugar, vale. Hola. Wow. Lo que nos une nada más es nuestro Señor Jesús, porque hemos sido salvados. No importa la raza, no importa el idioma, no importa el país, no importa la denominación. Si Cristo es el Rey en ese lugar, y es el Rey de nuestra vida, y es el Rey de la vida de los demás, ¿quién eres tú para juzgarle? ¿Quiénes somos nosotros para hacerlo? Ellos son cristianos, aman a Jesús. Y si aman a Jesús, el día de mañana lo veremos también en el cielo. ¿Cuántos dicen amén a eso? La gente tiene por ahí una lengua muy larga y muy rápida para aplicar. Primera de Corintios capítulo 12, versículo 12. Porque así como el cuerpo es uno y tiene muchos miembros, pero todos los miembros del cuerpo, siendo muchos, son un solo cuerpo, así también Cristo. Todos podemos darnos cuenta del cuerpo que tenemos, del cuerpo de lo que somos, y damos gracias al Señor. Y lo último, solo por el nombre de Jesús, nosotros también tenemos algo muy, pero muy importante en este tiempo, que flaqueamos muchos. Muchos flaquean ante esto. Seguridad. La seguridad, bueno, debería aplicarla la policía, los jueces, podían aplicar las leyes de la manera como yo creo que deberían hacerlo. Deberían hacerlo. La seguridad, en primer lugar, de recibir de Dios una nueva oportunidad para nuestra vida. El Señor es el único que puede darnos una nueva vida. No hay otra forma. Una vez hablé con un hombre a través de las redes sociales, porque él cuestionaba un montón de cosas, y le digo, mira, nosotros somos nacidos de nuevo y con toda seguridad vamos a cometer muchos errores porque hemos nacido de nuevo y nuestra vieja vida trabaja con nosotros y por ahí hacemos cosas que tal vez no están bien y tenemos que aprender a perdonarnos y tenemos que aprender a batallar con nuestras debilidades todos los días. Y eso es bueno y trae salud a nuestra vida, trae salud a nuestro corazón. Porque el error de ayer no lo quiero cometer hoy. La piedra con la cual tropecé ayer no la quiero. ¿Por qué? Pues ya me tropecé, me pegué, me dejé un chichón. No quiero dejarme un chichón otra vez de nuevo. No quiero hacerlo. La seguridad que solamente Dios puede traer a través de Cristo es que tengo una nueva vida. Y si tengo una vida nueva es porque todo va a ser nuevo. ¿Cuántos dicen amén? Nacer de nuevo, piénselo bien, nacer de nuevo. Escuche, segunda de Corintios 5:17, de modo que si alguno está en Cristo, nueva criatura es, las cosas viejas pasaron, y aquí todas, no dice algunas, todas son hechas nuevas. Una vez más, de modo que si alguno está en Cristo, nueva criatura es, las cosas viejas pasaron, y aquí todas son hechas nuevas. Nuevas. Wow. Eso es bueno. En segundo lugar, seguridad de presentarnos delante del Padre Celestial con confianza. ¿A cuántos le ha costado presentarse a gente con autoridad? ¿Alguno por acá? Que de pronto, no sé, un profesor que es medio bravo y de pronto dice, estoy frente a este profesor y ya como que comienzo a temblar un poquito. Dice, no, este bravo, Y ya es como que las ideas se me entrecusan en la mente. Yo. Siempre fue igual para mí. Presentarme frente a una autoridad era un complicado para mí. Y era complicado y era fuerte. Lo primero que hacía era casi obnubilarme. ¿Por qué? Porque tenía miedo. Tenía temor. No estaba seguro. No estaba seguro. Dios no hace eso con nosotros. El Señor, todo lo contrario, delante del Dios, creador de los cielos y de la tierra, puedo presentarme con seguridad. Escuche esto. Hebreos capítulo 10, versículo 19 y 20. Así que, hermanos, teniendo libertad para entrar en el lugar santísimo por la sangre de Jesucristo, por el camino nuevo y vivo que Él nos abrió a través del velo, esto es, de su propia carne. Jesús murió por mí y me permitió entrar en la presencia del Señor. Hay algunos que se creen dueños de Dios. Si no oras así como yo, bueno, no sé si tu oración es. ¿Quién le dijo eso? Todos los que hemos sido salvados tenemos la posibilidad de entrar en la presencia del Padre en el nombre de Jesús. Cuando nuestra oración está basada de manera correcta, Padre nuestro que estás en los cielos, santificado sea tu nombre, vénganos tu reino en el nombre de Jesús. Cuando invocamos su nombre que es sobre todo nombre, es Dios. Y en el nombre del Hijo podemos entrar en la presencia del Padre. Y podemos, nuestra oración puede ser tocar el corazón de Dios. Tenemos entrada, todos tenemos entrada. Y en cualquier lugar donde invoquemos el nombre de Jesús, en el nombre del Padre y a través del Hijo, le puedo asegurar que Dios escuchará nuestra oración. Lo hará. En tercer y último lugar, seguridad que nada ni nadie nos podrá separar del amor de Dios. Muchas veces dice, bueno, si haces esto, estás fuera. Yo fui justificado una vez. Usted fue justificado una vez. Y no le dice, de acuerdo a lo que hagas, justificado, eres justo, eres santo a través de Cristo. Nada me puede separar del amor de Dios que tengo en Cristo. Escuche esto. Romanos capítulo 8, versículo 38 y 39. Por lo cual estoy seguro de que ni la muerte, ni la vida, ni ángeles, ni principados, ni potestades, ni lo presente, ni lo porvenir, ni lo alto, ni lo profundo, ni ninguna otra cosa creada nos podrá separar del amor de Dios que es en Cristo Jesús, Señor nuestro. Aleluya. Nada nos podrá separar del amor de Dios. Nada nos podrá separar del amor de Dios. Cada vez que erramos, la puerta no se cierra. Nosotros nos herimos, nos dañamos y nos vamos alejando. Concluyo. El nombre de Jesús es verdaderamente el nombre que está por sobre todo nombre, porque a través de su muerte, su sacrificio y su resurrección, el Señor ha hecho esto maravilloso que hemos mencionado. Primero, Jesús nos otorga justificación. Esa justificación, pues somos declarados nada más ni nada menos que justos ante Dios. En segundo lugar, Jesús nos da esperanza para la vida presente y para la futura. En tercer lugar, Jesús nos ofrece salvación, siendo el único camino, y Él lo dice, hacia la vida eterna. No hay otra forma, no hay otra manera. En cuarto lugar, Jesús nos trae unidad, rompiendo las barreras entre pueblos y denominaciones. Si tenemos a Cristo y honramos a Cristo, predicamos a Cristo, somos salvos. Si creemos en Él y lo recibimos como Señor y Salvador, ellos son nuestros hermanos. ¿Cuántos dicen amén a eso? Y lo último, Jesús nos da seguridad tanto en nuestra relación para con el Padre como en su amor inmutable hacia nosotros. Y como siempre, la gloria será para nuestro Dios, pero su bendición será nuestra y de nuestras familias para la gloria del nombre de nuestro gran Rey. Aleluya. Dale tu mejor aplauso a Jesús. Dale tu mejor aplauso al Rey en esta mañana. En Él lo tenemos todo. En Él estamos completos. Gloria a Dios. Dale más fuerte tu aplauso al Rey. Aleluya. Aleluya. Sí, Señor. Gracias porque tienes un nombre que es sobre todo nombre, y en tu nombre que invocamos, Señor, somos libres, sanos, bendecidos, justificados, salvados. Gracias, papá. Gracias, mi Señor. Amén. Amén. Amén.
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0: Te necesito, Jesús. Gracias, Lili. Un aplauso para Lili, por favor.
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3: Señor Palau, me dice esta señorita, tengo problemas con mis padres. Tengo problemas con mis compañeras en la escuela. Tengo problemas en el vecindario y mi novio me acaba de dejar. Yo no comprendo, señor Palau, por qué sufro tantos problemas. ¿Qué explicación me puede dar en este mundo? Si Dios es tan bueno, ¿por qué todo el mundo parece estar en contra mío? Contésteme, por favor, señor Palau, esta pregunta. Querida señorita, si usted se diera cuenta cómo suena su carta, al leerla yo aquí frente a mis ojos, o al leerla en público aquí frente a este micrófono, yo me imagino que usted quizás ya mismo está un poco avergonzada. ¿No le parece? ¿Se ha dado cuenta lo que dice su carta, señorita? Usted tiene problema con sus padres, sus compañeros de estudio, sus vecinos y ahora el novio que la deja. Y ahora usted se da vuelta y quiere preguntar por qué Dios le causa tantos problemas. Señorita, me temo que los problemas que usted sufre son problemas creados por sí misma. Ahora, es verdad que hay señoritas, lamentablemente, en todo el mundo, y he viajado en muchos países, que están sufriendo por ataques externos. Padres incomprensivos, escuelas con luchas y problemas, incluso vecinos que se aprovechan o novios que se aprovechan de ellas. Y si usted es una de esas señoritas, le quiero decir lo siguiente. Señorita, los problemas, como dice un amigo mío de Centroamérica, a los buenos los mejora, a los malos los empeora. Y él dice que esta es una realidad evidente, ya que cuando las personas tienen problemas, buscan resolverlos de diferentes maneras. Por ejemplo, si son personas equilibradas, cristocéntricas, mejoran, se superan, piensan, conservan buena su salud, procuran no destruir su vida recurriendo al alcoholismo o a las drogas que les perjudican. Más bien, cuando una persona de este tipo enfrenta problemas, buscan la naturaleza, hacen economías para enfrentar mejor las situaciones económicas, analizan sus problemas, su carácter, su temperamento y no culpan a terceros. En cambio, otras personas, y me lamento, señorita, que creo que usted es una de estas, todo lo complican. Descargan sus culpas en los demás, no saben controlar su carácter, todo lo empeoran, buscan los vicios a veces como una forma de escapismo, alcohol, marihuana, drogas, y cuando despiertan a la realidad, todo está peor. Recuerde, señorita, Jesucristo dijo, buscad primeramente el reino de Dios y su justicia, y todas las demás cosas serán añadidas. Señorita, Jesucristo, el Hijo de Dios, le dice a usted en la Biblia que los problemas que usted tiene con padres, escuela, novios y vecinos son problemas que Él puede intervenir y resolver. Pero usted tiene que dar el primer paso, señorita. Usted tiene que primero buscar el reino de Dios. ¿Qué quiere decir? Quiere decir que Cristo gobierne su vida, que Él sea el rey de su corazón, señorita. Que Él sea el rey de sus emociones, de sus pensamientos. Y si Cristo vive en su corazón y controla su vida, va a ver que los problemas se van resolviendo y usted los va a resolver con el poder de Cristo.
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0: Te adoramos, Señor.
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1: ¿Qué tal, querido amigo o amiga del programa Cruzada con Luis Palau? Mi nombre es Jorge Escopazo y quiero darle la más cordial bienvenida a este nuestro punto de encuentro en la radio que hemos denominado Cruzada con Luis Palau, aquí donde estudiamos juntos diariamente la Biblia, la Palabra de Dios, de la mano como siempre de Luis Palau. Y en este día damos comienzo a una nueva serie de mensajes que hemos titulado 7 privilegios. Hoy Luis nos va a hablar acerca de la alegría incesante.
2: Muy a menudo nosotros hablamos acerca de una persona privilegiada. Cuando decimos eso, nosotros muchas veces pensamos en alguna persona que ha tenido oportunidad de viajar a Europa o que tiene, por ejemplo, una alta educación o tiene mucho dinero, tiene choferes y sirvientes, y decimos, es una persona privilegiada. Por ejemplo, se habla de las clases privilegiadas. Y todos nosotros, secretamente, me supongo, anhelamos y nos gustaría pertenecer a esa clase privilegiada. Sin embargo, de esto estoy convencido. No hace falta ser rico para ser una persona privilegiada. Usted sin duda ya ha pensado, y sabe muy bien, que hay personas que son profunda y tremendamente acaudalados. Son, en una palabra, ricos. Tienen cuanto el mundo puede ofrecer y, sin embargo, son infelices. Puede ser incluso que me esté escuchando una persona en ese estado. La persona, por tener dinero o educación o privilegios de viajar y de ser reconocidos y admirados por el público, no por eso, sin embargo, es totalmente feliz. La felicidad no nace de lo que el hombre posee externamente, sino lo que posee internamente, como lo han dicho los filósofos a través de la historia. Pero más que los filósofos, a mí me interesa saber que yo, aunque no soy rico ni millonario, sin embargo, soy una persona privilegiada. Y usted, mi amable oyente, no importa en qué situación económica, social o política se encuentre, usted también, si tiene a Dios en su vida, es una persona tremendamente privilegiada. Hoy yo comienzo una serie que vamos a ver en el capítulo 4 de Filipenses, que yo he titulado 7 privilegios. 7 privilegios del cristiano verdadero. Y le he dado un subtítulo, ¿cómo vencer tentaciones y vivir limpiamente? Pero el privilegio número 1 que voy a enfatizar en este programa está en el versículo 4 de Filipenses 4. ¿Quiere que se lo lea? Es breve, pero muy, muy llamativo. Dice así, regocijaos en el Señor siempre. Otra vez digo, regocijaos. El secreto de una alegría constante, de una alegría incesante. ¿Ha pensado usted, mi amable oyente, en ese privilegio sin par que el ser humano puede disfrutar cuando tiene a Cristo en su alma? El privilegio de una alegría incesante. En estos últimos días he estado estudiando para mí mismo el Nuevo Testamento 3 o 4 veces en los últimos meses. E hice un estudio particular de esta palabra felicidad, alegría, gozo, bienaventuranza. La palabra bienaventurado quiere decir esencialmente feliz, dichoso. He estudiado y he subrayado en uno de mis Nuevos Testamentos todas las veces en que se figura esta palabra gozo, alegría, felicidad y bendición. ¿Y quiere que le diga una cosa? Me llevé no una sorpresa, sino una gran satisfacción. Yo me atrevo a decir en este momento, y no tengo miedo de contradicción de parte de teólogo o quien sea, que una de las marcas definitivas de que usted es cristiano es la alegría y la felicidad y el gozo que deben llenar su vida. Yo he llegado al punto en que tengo tremenda desconfianza de cualquier hombre o mujer que dice ser cristiano, que conoce mucha doctrina, que conoce mucho, mucho de Biblia, que conoce mucho de teología, para usar una palabra complicada, y que sin embargo no tiene el gozo de Dios. En realidad me he vuelto sospechoso de una persona tal, porque en todo el Nuevo Testamento se enfatiza y se reenfatiza que el amor y la alegría, el gozo, son las marcas del cristiano. ¿Qué dice el versículo que acabamos de mencionar? Dice, regocijaos en el Señor siempre. Otra vez digo, regocijaos. El Señor Jesús dijo en San Juan capítulo 14. Estas cosas os he escrito para que mi gozo esté en vosotros y vuestro gozo sea completo. Maravilloso, ¿verdad? Jesús dice que Él, lo que ha hablado, lo que está escrito en la Biblia, lo que Él hace en nuestro corazón cuando lo recibimos, el deseo de Él es que nosotros tengamos gozo, pero no un gozo cualquiera, no una alegría cualquiera, un gozo completo, completo. Ahora, note usted que esta es la clave de esta epístola a los Filipenses, es la alegría y el gozo. Sin embargo, usted sabe bien dónde estaba el escritor San Pablo cuando escribió esta epístola. Estaba encarcelado. Sus pies estaban atados a los pies de un soldado romano por una cadena imposible de romper. El soldado estaba armado. Estaba en una cárcel tremendamente húmeda, inhóspita, fea, en Roma, Pablo. Y sin embargo habla de la alegría, el gozo, la felicidad. Y toda esta epístola uno respira un aire de libertad. Es un imperativo divino, además. La ausencia de gozo es pecado. Y el pecado es lo que roba el gozo. Dios dice que nos alegremos en el Señor siempre. Y otra vez dice, alégrense, regocíjense, gócense. En Gálatas capítulo 5, recuerda lo que dice. Dice, el fruto del Espíritu es amor, gozo y paz. Sí, la vida cristiana se caracteriza por ciertas demostraciones básicas que la humanidad tanto busca y tanto desea. El amor, fruto del Espíritu. ¿Se nota el amor en su vida? ¡Qué bueno! Entonces, el segundo fruto que se espera del Espíritu en la vida de un cristiano es el gozo. Ahora, alguna gente argumenta y dice, ¡ah, sí, señor Palau, cómo no! Gozo sí, pero alegría no. Y hay algunas personas que les gusta multiplicar la semántica y discutir sobre palabras que dicen que hay una diferencia entre el gozo y la alegría. Mire, me va a perdonar, pero yo no creo en eso. Yo no creo que haya ninguna diferencia entre gozo, alegría, regocijo o bienaventuranza. O usted está alegre o no está alegre. O usted está feliz en Cristo o no está feliz en Cristo. Y una de las marcas, uno de los privilegios, uno de los secretos de una vida que vence las tentaciones, de una vida limpia, una vida que honra a Dios, una vida llamativa que atrae hasta los más cínicos en cuanto a Cristo, es una vida alegre y gozosa. Estimado oyente, ¿qué se ve en su familia cuando su familia lo ve a usted en lo íntimo y secreto, allí detrás de puerta cerrada? ¿Hay alegría en su rostro? ¿Hay alegría en sus palabras? ¿Hay alegría y gozo en sus actitudes? ¿O francamente no? Si no lo hay, estimado oyente, pídale perdón a Dios. Vivir sin gozo es una locura, porque es el privilegio suyo estar siempre feliz en Cristo. Vivir sin gozo también es un pecado, porque Dios ordena y provee las fuerzas para regocijarnos, alegrarnos y gozarnos. ¿Sabe lo que dice Lucas 1:14? Tendrás gozo y alegría y muchos se regocijarán. Toda la Biblia es un mensaje de alegría, de gozo, de regocijo. No deje que nada le robe esa alegría. Hagamos este día, usted y yo, un día de gozo, un día de felicidad espiritual. Y donde quiera que vayamos hoy, usted y yo desparramemos el gozo y la alegría de Cristo. El fruto del Espíritu Santo que es amor, gozo y paz. El gozo es el amor cantando. ¿Está cantando el amor suyo en este día? Dios quiere hacerlo y es el privilegio suyo. Digámoslo otra vez y será hasta mañana. Regocijaos en el Señor siempre. Otra vez digo, regocijaos.
1: 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Llegamos hacia el segmento de la música. Hoy nos va a acompañar la agrupación Salvador con la canción Siempre.

0: Y de esta forma estamos llegando al final de nuestro programa. Nos tenemos que despedir, pero si el Señor lo permite, nos vamos a reencontrar en nuestra próxima presentación. Mi nombre es Jorge Escopazo. Fue un placer acompañarle en este día. Recuerde visitarnos en nuestro sitio en internet www.luispalau.net.
1: Amigos oyentes, muchas gracias por su fina sintonía al programa de este día. Les estaremos esperando muy pronto para el próximo programa Cruzada con Luis Palau. Hasta entonces, recuerden las palabras de nuestro Señor Jesús. Felices los de corazón limpio, pues ellos verán a Dios.
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0: Reconocemos que tú hoy nos llamas, Dios, a la cruz donde nos encuentras. No nos llamas porque tú no hayas sido primero, sino, Señor, tú has pavimentado el camino. Y nos dices que la historia no termina ahí, sino que termina en esperanza, Dios. Y te damos tantas gracias por eso. Porque sea lo que sea que estemos viviendo en este momento, sabemos que la situación o el final, Dios, no terminará en desilusión, Señor, sino que termina en victoria, termina en esperanza. Y no es en esta vida, es en la que vendrá, en la vida que has prometido para nosotros, tus hijos. Y por eso hoy clamamos nuevamente, llévanos a la cruz. Pero sobre todo también clamamos, recuérdanos que tú volverás. De Cristo oramos. Amén.
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0: J-Dan, Coronel Music, The Reborn Team.
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1: ¿Qué tal, querido amigo o amiga del programa Cruzada con Luis Palau? Mi nombre es Jorge Escopazo y quiero darle la más cordial bienvenida a este nuestro punto de encuentro en la radio que hemos denominado Cruzada con Luis Palau, aquí donde estudiamos juntos diariamente la Biblia, la Palabra de Dios, de la mano como siempre de Luis Palau. Y en este día damos comienzo a una nueva serie de mensajes que hemos titulado 7 privilegios. Hoy Luis nos va a hablar acerca de la alegría incesante.
2: Muy a menudo nosotros hablamos acerca de una persona privilegiada. Cuando decimos eso, nosotros muchas veces pensamos en alguna persona que ha tenido oportunidad de viajar a Europa o que tiene, por ejemplo, una alta educación o tiene mucho dinero, tiene choferes y sirvientes, y decimos, es una persona privilegiada. Por ejemplo, se habla de las clases privilegiadas. Y todos nosotros, secretamente, me supongo, anhelamos y nos gustaría pertenecer a esa clase privilegiada. Sin embargo, de esto estoy convencido. No hace falta ser rico para ser una persona privilegiada. Usted sin duda ya ha pensado, y sabe muy bien, que hay personas que son profunda y tremendamente acaudalados. Son, en una palabra, ricos. Tienen cuanto el mundo puede ofrecer y, sin embargo, son infelices. Puede ser incluso que me esté escuchando una persona en ese estado. La persona, por tener dinero o educación o privilegios de viajar y de ser reconocidos y admirados por el público, no por eso, sin embargo, es totalmente feliz. La felicidad no nace de lo que el hombre posee externamente, sino lo que posee internamente, como lo han dicho los filósofos a través de la historia. Pero más que los filósofos, a mí me interesa saber que yo, aunque no soy rico ni millonario, sin embargo, soy una persona privilegiada. Y usted, mi amable oyente, no importa en qué situación económica, social o política se encuentre, usted también, si tiene a Dios en su vida, es una persona tremendamente privilegiada. Hoy yo comienzo una serie que vamos a ver en el capítulo 4 de Filipenses, que yo he titulado 7 privilegios. 7 privilegios del cristiano verdadero. Y le he dado un subtítulo: ¿cómo vencer tentaciones y vivir limpiamente? Pero el privilegio número 1 que voy a enfatizar en este programa está en el versículo 4 de Filipenses 4. ¿Quiere que se lo lea? Es breve, pero muy, muy llamativo. Dice así: regocijaos en el Señor siempre. Otra vez digo, regocijaos. El secreto de una alegría constante, de una alegría incesante. ¿Ha pensado usted, mi amable oyente, en ese privilegio sin par que el ser humano puede disfrutar cuando tiene a Cristo en su alma? El privilegio de una alegría incesante. En estos últimos días he estado estudiando para mí mismo el Nuevo Testamento 3 o 4 veces en los últimos meses. E hice un estudio particular de esta palabra felicidad, alegría, gozo, bienaventuranza. La palabra bienaventurado quiere decir esencialmente feliz, dichoso. He estudiado y he subrayado en uno de mis Nuevos Testamentos todas las veces en que se figura esta palabra gozo, alegría, felicidad y bendición. ¿Y quiere que le diga una cosa? Me llevé no una sorpresa, sino una gran satisfacción. Yo me atrevo a decir en este momento, y no tengo miedo de contradicción de parte de teólogo o quien sea, que una de las marcas definitivas de que usted es cristiano es la alegría y la felicidad y el gozo que deben llenar su vida. Yo he llegado al punto en que tengo tremenda desconfianza de cualquier hombre o mujer que dice ser cristiano, que conoce mucha doctrina, que conoce mucho, mucho de Biblia, que conoce mucho de teología, para usar una palabra complicada, y que sin embargo no tiene el gozo de Dios. En realidad me he vuelto sospechoso de una persona tal, porque en todo el Nuevo Testamento se enfatiza y se reenfatiza que el amor y la alegría, el gozo, son las marcas del cristiano. ¿Qué dice el versículo que acabamos de mencionar? Dice, regocijaos en el Señor siempre. Otra vez digo, regocijaos. El Señor Jesús dijo en San Juan capítulo 14. Estas cosas os he escrito para que mi gozo esté en vosotros y vuestro gozo sea completo. Maravilloso, ¿verdad? Jesús dice que Él, lo que ha hablado, lo que está escrito en la Biblia, lo que Él hace en nuestro corazón cuando lo recibimos, el deseo de Él es que nosotros tengamos gozo, pero no un gozo cualquiera, no una alegría cualquiera, un gozo completo, completo. Ahora, note usted que esta es la clave de esta epístola a los filipenses, es la alegría y el gozo. Sin embargo, usted sabe bien dónde estaba el escritor, San Pablo, cuando escribió esta epístola. Estaba encarcelado. Sus pies estaban atados a los pies de un soldado romano por una cadena imposible de romper. El soldado estaba armado. Estaba en una cárcel tremendamente húmeda, inhóspita, fea, en Roma, Pablo. Y sin embargo habla de la alegría, el gozo, la felicidad. Y toda esta epístola uno respira un aire de libertad. Es un imperativo divino, además. La ausencia de gozo es pecado. Y el pecado es lo que roba el gozo. Dios dice que nos alegremos en el Señor siempre. Y otra vez dice, alégrense, regocíjense, gócense. En Gálatas capítulo 5, recuerda lo que dice. Dice, el fruto del Espíritu es amor, gozo, gozo y paz. Sí, la vida cristiana se caracteriza por ciertas demostraciones básicas que la humanidad tanto busca y tanto desea. El amor, fruto del Espíritu. ¿Se nota el amor en su vida? ¡Qué bueno! Entonces, el segundo fruto que se espera del Espíritu en la vida de un cristiano es el gozo. Ahora, alguna gente argumenta y dice, ¡ah, sí, señor Palau, cómo no! Gozo sí, pero alegría no. Y hay algunas personas que les gusta multiplicar la semántica y discutir sobre palabras que dicen que hay una diferencia entre el gozo y la alegría. Mire, me va a perdonar, pero yo no creo en eso. Yo no creo que haya ninguna diferencia entre gozo, alegría, regocijo o bienaventuranza. O usted está alegre o no está alegre. O usted está feliz en Cristo o no está feliz en Cristo. Y una de las marcas, uno de los privilegios, uno de los secretos de una vida que vence las tentaciones, de una vida limpia, una vida que honra a Dios, una vida llamativa que atrae hasta los más cínicos en cuanto a Cristo, es una vida alegre y gozosa. Estimado oyente, ¿qué se ve en su familia cuando su familia lo ve a usted en lo íntimo y secreto, allí detrás de puerta cerrada? ¿Hay alegría en su rostro? ¿Hay alegría en sus palabras? ¿Hay alegría y gozo en sus actitudes? ¿O francamente no? Si no lo hay, estimado oyente, pídale perdón a Dios. Vivir sin gozo es una locura, porque es el privilegio suyo estar siempre feliz en Cristo. Vivir sin gozo también es un pecado, porque Dios ordena y provee las fuerzas para regocijarnos, alegrarnos y gozarnos. ¿Sabe lo que dice Lucas 1:14? Tendrás gozo y alegría y muchos se regocijarán. Toda la Biblia es un mensaje de alegría, de gozo, de regocijo. No deje que nada le robe esa alegría. Hagamos este día, usted y yo, un día de gozo, un día de felicidad espiritual. Y donde quiera que vayamos hoy, usted y yo desparramemos el gozo y la alegría de Cristo. El fruto del Espíritu Santo que es amor, gozo y paz. El gozo es el amor cantando. ¿Está cantando el amor suyo en este día? Dios quiere hacerlo y es el privilegio suyo. Digámoslo otra vez y será hasta mañana. Regocijaos en el Señor siempre. Otra vez digo, regocijaos.
1: 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Llegamos hacia el segmento de la música. Hoy nos va a acompañar la agrupación Salvador con la canción Siempre.

0: Y de esta forma estamos llegando al final de nuestro programa. Nos tenemos que despedir, pero si el Señor lo permite, nos vamos a reencontrar en nuestra próxima presentación. Mi nombre es Jorge Escopazo. Fue un placer acompañarle en este día. Recuerde visitarnos en nuestro sitio en internet www.luispalau.net.
1: Amigos oyentes, muchas gracias por su fina sintonía al programa de este día. Les estaremos esperando muy pronto para el próximo programa Cruzada con Luis Palau. Hasta entonces, recuerden las palabras de nuestro Señor Jesús. Felices los de corazón limpio, pues ellos verán a Dios.
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2: Señor Palau, me dice esta señorita, tengo problemas con mis padres. Tengo problemas con mis compañeras en la escuela. Tengo problemas en el vecindario y mi novio me acaba de dejar. Yo no comprendo, señor Palau, por qué sufro tantos problemas. ¿Qué explicación me puede dar en este mundo? Si Dios es tan bueno, ¿por qué todo el mundo parece estar en contra mío? Contésteme, por favor, señor Palau, esta pregunta. Querida señorita, si usted se diera cuenta cómo suena su carta, al leerla yo aquí frente a mis ojos, o al leerla en público aquí frente a este micrófono, yo me imagino que usted quizás ya mismo está un poco avergonzada. ¿No le parece? ¿Se ha dado cuenta lo que dice su carta, señorita? Usted tiene problema con sus padres, sus compañeros de estudio, sus vecinos y ahora el novio que la deja. Y ahora usted se da vuelta y quiere preguntar por qué Dios le causa tantos problemas. Señorita, me temo que los problemas que usted sufre son problemas creados por sí misma. Ahora, es verdad que hay señoritas, lamentablemente, en todo el mundo, y he viajado en muchos países, que están sufriendo por ataques externos, padres incomprensivos, escuelas con luchas y problemas, incluso vecinos que se aprovechan o novios que se aprovechan de ellas. Y si usted es una de esas señoritas, le quiero decir lo siguiente. Señorita, los problemas, como dice un amigo mío de Centroamérica, a los buenos los mejora, a los malos los empeora. Y él dice que esta es una realidad evidente, ya que cuando las personas tienen problemas, buscan resolverlos de diferentes maneras. Por ejemplo, si son personas equilibradas, cristocéntricas, mejoran, se superan, piensan, conservan buena su salud, procuran no destruir su vida recurriendo al alcoholismo o a las drogas que les perjudican. Más bien, cuando una persona de este tipo enfrenta problemas, buscan la naturaleza, hacen economías para enfrentar mejor las situaciones económicas, analizan sus problemas, su carácter, su temperamento y no culpan a terceros. En cambio, otras personas, y me lamento, señorita, que creo que usted es una de estas, todo lo complican. Descargan sus culpas en los demás, no saben controlar su carácter, todo lo empeoran, buscan los vicios a veces como una forma de escapismo, alcohol, marihuana, drogas, y cuando despiertan a la realidad, todo está peor. Recuerde, señorita, Jesucristo dijo, buscad primeramente el reino de Dios y su justicia, y todas las demás cosas serán añadidas. Señorita, Jesucristo, el Hijo de Dios, le dice a usted en la Biblia que los problemas que usted tiene con padres, escuela, novios y vecinos son problemas que Él puede intervenir y resolver. Pero usted tiene que dar el primer paso, señorita. Usted tiene que primero buscar el reino de Dios. ¿Qué quiere decir? Quiere decir que Cristo gobierne su vida, que Él sea el rey de su corazón, señorita. Que Él sea el rey de sus emociones, de sus pensamientos. Y si Cristo vive en su corazón y controla su vida, va a ver que los problemas se van resolviendo y usted los va a resolver con el poder de Cristo.
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2: Señor Palau, me dice esta señorita, tengo problemas con mis padres. Tengo problemas con mis compañeras en la escuela. Tengo problemas en el vecindario y mi novio me acaba de dejar. Yo no comprendo, señor Palau, por qué sufro tantos problemas. ¿Qué explicación me puede dar en este mundo? Si Dios es tan bueno, ¿por qué todo el mundo parece estar en contra mío? Contésteme, por favor, señor Palau, esta pregunta. Querida señorita, si usted se diera cuenta cómo suena su carta, al leerla yo aquí frente a mis ojos, o al leerla en público aquí frente a este micrófono, yo me imagino que usted quizás ya mismo está un poco avergonzada. ¿No le parece? ¿Se ha dado cuenta lo que dice su carta, señorita? Usted tiene problema con sus padres, sus compañeros de estudio, sus vecinos y ahora el novio que la deja. Y ahora usted se da vuelta y quiere preguntar por qué Dios le causa tantos problemas. Señorita, me temo que los problemas que usted sufre son problemas creados por sí misma. Ahora, es verdad que hay señoritas, lamentablemente, en todo el mundo, y he viajado en muchos países, que están sufriendo por ataques externos, padres incomprensivos, escuelas con luchas y problemas, incluso vecinos que se aprovechan o novios que se aprovechan de ellas. Y si usted es una de esas señoritas, le quiero decir lo siguiente. Señorita, los problemas, como dice un amigo mío de Centroamérica, a los buenos los mejora, a los malos los empeora. Y él dice que esta es una realidad evidente, ya que cuando las personas tienen problemas, buscan resolverlos de diferentes maneras. Por ejemplo, si son personas equilibradas, cristocéntricas, mejoran, se superan, piensan, conservan buena su salud, procuran no destruir su vida recurriendo al alcoholismo o a las drogas que les perjudican. Más bien, cuando una persona de este tipo enfrenta problemas, buscan la naturaleza, hacen economías para enfrentar mejor las situaciones económicas, analizan sus problemas, su carácter, su temperamento y no culpan a terceros. En cambio, otras personas, y me lamento, señorita, que creo que usted es una de estas, todo lo complican. Descargan sus culpas en los demás, no saben controlar su carácter, todo lo empeoran, buscan los vicios a veces como una forma de escapismo, alcohol, marihuana, drogas, y cuando despiertan a la realidad, todo está peor. Recuerda, señorita, Jesucristo dijo, buscad primeramente el reino de Dios y su justicia, y todas las demás cosas serán añadidas. Señorita, Jesucristo, el Hijo de Dios, le dice a usted en la Biblia que los problemas que usted tiene con padres, escuela, novios y vecinos son problemas que Él puede intervenir y resolver. Pero usted tiene que dar el primer paso, señorita. Usted tiene que primero buscar el reino de Dios. ¿Qué quiere decir? Quiere decir que Cristo gobierne su vida, que Él sea el rey de su corazón, señorita. Que Él sea el rey de sus emociones, de sus pensamientos. Y si Cristo vive en su corazón y controla su vida, va a ver que los problemas se van resolviendo y usted los va a resolver con el poder de Cristo.
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1: Ya, Quique Pavón, músico. Oye, déjate llevar por la guitarra. ¿Cómo dice Quique? 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

0: Cuando yo estoy pensando en mí de una manera egocéntrica y pecaminosa, uh-huh, es cuando estoy tratando de apuntar a mí. Uh-huh. Que me vean a mí, que me admiren a mí, que me glorifiquen a mí en el fondo. Uh-huh. Yo quiero el premio. Uh-huh. En cambio, el amor propio sano o la identidad en Cristo verdadera, completa, es la que ve estas obras, las celebra en mí mismo, pero apunta al Señor.
1: Gracias por acompañarnos acá en Enfoque a la Familia, donde ayudamos a las familias a mejorar en Cristo a través de capacitación y educación en línea. Les saluda su coanfitrión Esteban Porras. Está con nosotros una gran amiga del ministerio. Ella es consejera bíblica y autora del libro No desperdicies tus emociones, Alejandra Sura. Está conversando con nuestro director para Iberoamérica y anfitrión del programa, Sixto Porras.
2: Esto nos lleva al punto de una ecuación correcta. Yo soy dependiendo del espejo en el que elijo verme, y yo tengo que verme en el espejo de Dios, qué Él dice de mí, cómo Él me mira, cómo Él me define. Pero la tendencia caída es vernos en el espejo de crianza, ¿no? Donde me sentí mal cuando nació mi hermano menor y toda la atención fue sobre él, porque me sentí mal porque no me eligieron en escuela para la obra de teatro, o me sentí superior porque era el más hábil y desarrollé un orgullo dentro de mí. Yo tengo que trabajar esto para no sentirme superior a los demás. Jesús muestra el camino correcto. Cuando los hijos de Zebedeo mandan a la mamá para que lo ponga en su reino, uno a la derecha y el otro a la izquierda, Jesús vuelve a ver a todos y los ve a todos enojados. ¿Por qué? Porque todos querían lo mismo, posición. Y Jesús dijo, yo les voy a enseñar cómo ser el primero. Sirvan a los demás, hagan grande a los demás. Esa es la forma. Entonces Jesús nos enseña una forma correcta. Pero todos venimos heridos. Venimos heridos porque nunca nos llamaron a dar un discurso en escuela, heridos porque no fui el más popular, heridos porque no era el mejor deportista, heridos porque mi maestra un día dijo que yo era tonto, y cuando lo escuché me marcó, me hirió, me lastimó, y ahora tengo que luchar con esas palabras. O herido porque un día escuché a mi mamá llamarme estúpido en un momento de enojo, y esas palabras quedan resonando en nuestra mente. Ahora que he crecido, ¿cómo lo sano? ¿Cómo ordeno estas cosas internamente?
0: Estas influencias y estas marcas que quedan en mi corazón muchas veces partieron de esas circunstancias, de momentos específicos, y creo que como en nuestra quebranto, como somos pecadores, no interpretamos la realidad de una manera en verdad. Interpretamos la realidad según nuestro quebranto, justamente. Entonces, si mi mamá me dice estúpida, yo, en vez de pensar, o sea, imaginemos que tal vez Jesús hubiese vivido, quizás vivió en algún momento algún bullying, no lo sabemos. Pero ¿cómo hubiera reaccionado Jesús? Posiblemente Jesús hubiera dicho, esto me duele, pero la verdad es que soy amado por mi Padre. Yo no tenía esa capacidad. Entonces yo interpreto eso y lo hago verdad en mi vida, ¿no? Entonces yo creo que un muy buen ejercicio que podemos hacer es, especialmente si puedes pensar en algún evento como este en tu vida, es tal vez ir a esa escena de nuevo. Recuérdala en oración y pídele a tu Señor, a Jesús, al que está contigo todos los días. Jesús estuvo ahí. ¿Cómo hubiese Jesús acercado a esa niña? Y le hubiese dicho, hija, eso no es cierto. Esto no lo hizo a propósito, mamá. Mamá no te quería herir, ella hizo lo que pudo. Mamá viene herida también. Mamá es solo una persona, un ser humano. Pero yo te amo. Y yo te hice nueva. Y yo te creé con un propósito, con un destino, como dice su libro, que tiene el nombre de Consentido de Destino. Yo tengo algo para ti, un plan. Yo estoy aquí contigo. Cree mis palabras, escúchame cuando te digo que te he redimido y ahora te estoy transformando. Wow. Y estas cosas que escuchaste no son verdad ya más para ti. Invita al Señor a esas escenas en tu tiempo de oración y mira no solo lo que te dice, mira su rostro.
2: Wow.
0: Mira sus ojos, mira su amor. Y permite que Él poco a poco también traiga eso. A veces necesitamos gente que nos ayude. Uh-huh. Hay gente que nos ayuda a procesar, ¿verdad?, estos eventos traumáticos, pero yo creo que sí, que muchas de las cosas que hemos vivido, si tuviéramos esa práctica de traer la presencia de Jesús a esas memorias y recordar la verdad, que es que Dios estaba ahí, uh-huh, y Él tenía verdad para mí en esos momentos, estaríamos teniendo tiempo de sanidad en cada tiempo de oración.
2: ¿Sí? Uno tiene que recordar que se ve en los ojos de los demás, en las palabras de los demás, y los ojos reflejan cómo está mi alma. Si yo soy una persona herida, voy a herir a los demás sin querer y los voy a distorsionar su imagen, porque ellos tienen lo que yo quiero, que es paz, alegría, sonrisa. ¿Cómo es que está feliz si yo estoy triste? Entonces no tolero que el otro esté feliz. Esto me ayuda a mí a entender de que, como ha dicho Ale, yo tengo que venir a examinar mi corazón para sanarlo y para edificar a los que están a mi lado.
3: 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Este audiolibro es para el crecimiento personal, para descubrir la imagen que Dios tiene de usted y cómo usted puede utilizar esto para sanar sus relaciones. Usted aprenderá a desarrollar una autopercepción saludable, la importancia de esto en construir buenas relaciones, qué tipos de espejo pueden estar distorsionando su imagen personal, cuáles son los síntomas de una autoimagen dañada y cómo recuperar la verdadera identidad que Dios quiere que tenga. 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Usted lo va a disfrutar y son 15 capítulos llenos de principios que no pueden faltar en su vida. Continuamos con el programa.
2: Hemos encontrado muchos padres hiriendo a sus hijos, uh-huh, gritando, ofendiendo, golpeando, uh-huh, y cuando uno investiga un poco más por qué lo hace, esos padres lloran porque nace el niño interior herido. Uh-huh. Uh-huh. Ahora soy padre y me veo repitiendo lo mismo. ¿Cómo cambio? Uh-huh. ¿Qué necesita mi hijo para fortalecer su autoimagen en Cristo? ¿Qué necesita oír mi hijo? Por ejemplo, a mí me fascina la escena cuando Jesús baja a las aguas bautismales y el Padre hace una excepción de la creación y su voz audible se escucha presentando a su hijo de 30 años al mundo, uh-huh, diciendo: este es mi hijo amado en el cual tengo complacencia. Uh-huh. Puede que yo diga: mi hijo ya está grande, tiene 30, 40, ¿estaré tarde? ¿O esta escena debo de vivirla, uh-huh, muchas veces, aún con mis hijos grandes?
0: Ay, yo creo que es una oportunidad tan linda de reparar. Siempre, uh-huh, es tiempo de reparar. Uh-huh. Nunca es tarde, yo, uh-huh, creo, para reparar. Y creo que yo he visto relaciones restauradas de manera milagrosa solo con padres que han sido humildes y han venido a sus hijos a decir: yo sé que lo que yo hice no estuvo bien y, uh-huh, quiero confesarte, quiero, uh-huh, confesar mi pecado contra ti, uh-huh, y pedirte si me puedes dar gracia, uh-huh, la gracia del perdón. Que creo que es algo que no deberíamos nunca temer hacer, uh-huh, porque la realidad es que los hijos están muchas veces anhelando que eso pase y siempre pensando que mi papá nunca va a hacer algo así. Es demasiado, uh-huh, orgulloso, o demasiado no se da cuenta, o no le interesa, o solo vive pensando en aquello o esto. Y creo que los padres no saben el poder sanador que tienen sobre sus hijos, incluso en su adultez. Son palabras y poderosísimas. Son una de las personas más importantes y figuras más importantes en su vida. Entonces, creo que siempre vale la pena hacerlo. Ojalá lo puedan recibir. Tal vez algunos estarán tan dolidos que no puedan, no lo sé. Pero creo que eso glorifica al Señor. Sana tu alma y ojalá también sane tu relación.
2: Déjame llevarte a tus 12 años. ¿Qué te gustaría escuchar de tu padre? Tienes 12 años.
0: Bueno, mi papá fue muy lindo. Yo lo amé mucho y mi mamá también. Y creo que tal vez una de las cosas que quizás hubiesen sido todavía mejores para mí es que me hubiera dado espacio para hablar de cómo yo me sentía y qué pensaba, sin ser vista como: ay, usted, niña, usted no sabe nada de la vida. cuando esté más grande hablamos, ¿verdad? Que de hecho recuerdo, uno de mis recuerdos dolorosos de niña fue en algún momento que mi papá me habló de algo que sí era de adultos, era cierto, tenía razón, pero me dijo, Ale, vamos a esperar a que usted crezca y cuando crezca hablamos. Yo tenía como unos 8 años quizás, y eso no se me olvida. Yo en esos momentos, y ve, mira qué interesante cómo esto produce entonces ya mis formas de tratar de construir identidad. Yo tengo que ser inteligente, tengo que poder argumentar, tengo que poder ser capaz de entrar en discusiones y en conversaciones difíciles, tengo que suplir de alguna manera esta expectativa que mi papá no me dijo, él no me dijo que yo tenía que ser así, pero yo interpreté eso, y entonces por muchos años mi intelecto fue una de las cosas que más me identificaban y me hacían sentir valiosa e importante. Si yo me sentía tonta o alguien me hacía sentir tonto, era la peor ofensa que podía haber recibido. ¿Por qué? Porque se convirtió en un valor para mí y en un estandarte de quién soy. Pero luego entra Cristo. Uh-huh. Y Cristo me dice, Ale, ¿por qué te preocupas tanto sobre que la gente te perciba inteligente? Yo te hice inteligente. Yo te hice inteligente en ciertas cosas, en otras no tanto, ¿verdad? Entonces, no te basta con lo que yo te he dado. Estos son solo personas. Son importantes, pero no son lo más importante. Yo te amo tal cual te hice. Alégrate con lo que te di. Y si piensan que eres tonta, que lo piensen. ¿Cuál es el problema? Y eso poco a poco me empezó a transformar. Por supuesto, la primera vez que lo escuché fue como yo, me encantaría creer esto, pues no lo creo. Pero claro, en mi intimidad con él y en mi trabajo, ¿verdad? Constante a pensar en esto, meditarlo, darme cuenta que mira, otra vez hablé mucho para que la gente piense que soy inteligente. Mira, esta vez alguien me ofendió y estoy así. Y llevarlo una y otra vez a sus pies, poco a poco él fue lavando y mostrándome, Ale, no es necesario. Entonces, pero mira cómo, incluso de una manera no intencional, algo que ni siquiera es grosero necesariamente, que yo viví en la niñez, por mi pecaminosidad y mi corazón quebrantado, no pude interpretar de una manera correcta, porque era una niña además, ¿verdad? Es que no tenemos las herramientas. Entonces, claro, de ahí en adelante se forma toda una fundación de quién creo que soy, y no es hasta que Cristo viene a traerme su verdad que me siento libre de eso, ¿verdad? Poco a poco, y espero que me siga liberando de esa misma creencia. Hay algo fundamental, y es que esta idea que se habla mucho también en la iglesia es como persigue tu identidad en Cristo, sé como Cristo, no busca ser como Cristo, o encuentra y descansa en tu identidad en Cristo. ¿Qué significa mi identidad en Cristo? Es muy importante en el sentido de que yo estoy siendo transformada a su imagen y que estoy siendo cada vez como Él, más como Él es, y buscando que sus valores sean mis valores, que lo que Él aprecia sea lo que yo aprecio, que lo que Él valora, por ejemplo, tal vez no soy el más exitoso en el trabajo, o sea, tal vez no soy el que está de presidente, pero estoy haciendo las cosas con excelencia, como dice el Señor y como enseña el Señor. Entonces, eso es perseguir y eso es vivir mi identidad en Cristo, que ya lo que más me importa no es ser el presidente, que tal vez fue mi sueño al entrar en ese trabajo, sino que ahora es, sea o no sea presidente, me encantaría, pero lo que más me importa es hacer las cosas bien y con excelencia. Eso es vivir mi identidad en Él. Ya mis valores se ponen a un lado y los valores de Cristo empiezan a tomar más importancia. Eso es lo que, cómo luce el perseguir, seguir creciendo en esa identidad.
2: Ale, muchas gracias por haber estado con nosotros acá en Enfoque a la Familia.
0: Para servirle, muchas gracias por invitarme y espero volver pronto.
2: Seguro, espero que se repita muchas veces. Y gracias a usted por acompañarnos el día de hoy. Recuerde, la imagen que usted tiene la determina en el espejo en el que elige verse. Véase en el espejo de Jesús y deje que sea la Biblia quien le defina quién es usted. Y de esta manera usted podrá ayudar a los demás a definirse correctamente. Que Dios te bendiga. Un abrazo a la distancia. Soy Sixto Porras, de Enfoque a la Familia.

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0: naciones se postran delante de tus pies, Señor. Te alabamos, Rey de Reyes y Señores.
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0: Bueno, Javi, nada más antes de que te vayas, quiero devolvértela. Fui yo el honrado de que Dios de verdad me cruzara con tu camino. Gracias, amigo. Gracias. Vamos.
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